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1: En Balneario, la hora exacta.
2: Son las 8 horas 31 minutos.
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1: En Balneario le indicamos la hora.
2: Son las 8 horas 58 minutos.
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6: En Balneario, la hora exacta.
7: Son las 9 de la noche, 30 minutos.
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1: Bueno, creo que el mejor homenaje que podemos hacer a todos los que se han ido es continuar viviendo. Así que va por ustedes y va por ellos también.

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1: En Balneario indicamos la hora.
2: 57 minutos.
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5: Son las 11 de la noche, 28 minutos.
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1: En Balneario le indicamos la hora.
2: Son las 11 de la noche, 56 minutos.
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4: En Balneario, la hora exacta.
5: Son las 12 horas 46 minutos.
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1: En Balneario le indicamos la hora.
2: Es la 1:00 a.m.
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3: En Balneario, la hora exacta.
4: Es la 1 de la madrugada, 29 minutos.
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1: En Balneario le indicamos la hora.
2: Es la 1:00 a.m, 59 minutos.
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2: En Balneario, la hora exacta.
3: Son las 2 de la madrugada, 27 minutos.
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1: En Balneario indicamos la hora.
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2: En Balneario, la hora exacta.
3: Son las 3 de la madrugada, 26 minutos.
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1: En Balneario le indicamos la hora.
2: Son las 3 de la madrugada, 57 minutos.
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6: Son las 4 de la madrugada, 27 minutos.
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1: En Balneario le indicamos la hora.
2: Son las 4 de la madrugada, 58 minutos.
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Me voy a sacar la lotería hoy.

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3: En Balneario, la hora exacta.
4: Son las 5 de la madrugada, 29 minutos.
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1: En Balneario le indicamos la hora.
2: Son las 5 de la madrugada, 57 minutos.
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1: Lo decíamos hace un rato, y una invitación al cine, gran regalo también. ¿Eh? Joel Poblete, ¿cómo estás? Buen día.
2: Hola, ¿cómo están? Buenos días. Sí,
3: pero qué bueno, que estás tú, para que sea un buen regalo y la lleven a ver una buena película, la vamos a no censarte.
1: Sí. Claro, recomendada.
2: Sí, bueno, la que hablamos la semana pasada la estaba yendo muy bien en la taquilla, y no es necesariamente ¿cuál? Una película de mamás, pero yo creo que funciona bien perder en grupo con la mamá, El Diablo Viste a la Moda 2.
1: Ha ido bien.
2: No te gustó tanto, ¿no? Cecilia.
3: No te gustó.
2: Yo sabía que a la Cecilia no le iba a gustar tanto si la conozco.
1: No, porque comparada con la primera.
2: Ya. Ah, pero yo lo dije la semana pasada.
3: Sí, lo dijo Joel.
2: ¿No? Sí. No me eches la culpa a mí.
3: ¿Anda a la defensiva este señor?
2: No, lo advierto, porque justamente para que no vayan a pensar que yo la recomendé diciendo que era.
1: No, yo dije que
2: era digna, porque recordemos, como lo comentamos la semana pasada, que una secuela 20 años después, y a veces esas secuelas son bien flojitas.
3: Forzada, muchas
2: veces. Encuentro que funciona bien, está el tema que hablamos la semana pasada de periodismo.
1: Sí, pero ¿sabes qué me pasó? ¿Mm? Que en la sala llena, estaban llenas todos los horarios, sí. Y, en fin, en general sentí una sensación de así como que la
2: no
1: gente
2: era tanto.
1: Que la gente quedó así como
3: gusta poco.
1: Ya, pero bueno, puede pero
2: linda, puede ser un regalo para la mamá, igual,
1: sí,
2: como digo, dentro de lo
1: se
2: que
1: pasa un buen momento y se ven cosas tan lindas, una ropa maravillosa.
2: Y después van a Italia, y cuando van a paisajes, Milán y todo hermoso.
1: ¿Saben quién pensé? En Emily in Paris.
2: Ah.
1: Así, eso de ver tantos looks y tantos.
3: ¿Salió la nueva o no todavía?
1: No sé.
2: A estas alturas ya. No, sí, ha tenido tantas temporadas.
3: Yo la he seguido, pero que ahora se cambiaban, pues iban a Italia.
1: No sé,
2: claro.
1: Verdad.
2: Es que tú la has seguido por tu hija, ¿no? Como que tienes que tu familia.
3: Pero como ya que como no, que la agarré. Ya no sé si mi hija está tan interesada. Ahora no. me quedé yo pegado.
2: Nah, yo nunca he sido fan.
3: Ya, no, vamos con lo. Bueno. ¿Sabes lo último? ¿Sí? ¿Sabes lo que me gusta de ese tipo de serie? Que son cortas, porque son pocos capítulos y son capítulos cortos. La puedes ver en una tarde.
2: Sí, se agradece eso. No, bueno, y los lindos lugares, como decía esa serie, siempre se agradece eso.
1: Por eso
2: en la
1: me
2: casa.
1: Acordaba. Sí. Sí, esos lugares lindos, esos restaurantes preciosos, esos lugares donde uno nunca va a ir, y ni esa ropa que uno nunca se va a poner, ni esa
2: cartera.
1: Capaz
2: que sí, pues Cecilia, que no.
1: ¿Viste los hoteles? No, maravilloso. Bueno, vamos a las películas donde podemos invitar a las mamás, a uno misma, autoinvitarse. Hay un estreno de cine chileno en salas y se llama La Vida que Vendrá.
4: Todo lo que la tele me había contado era en blanco y negro. Crecí pensando que la vida de los 70 era así.
1: La vida de los 70.
4: Sí. Es el número uno.
2: Lo que estamos escuchando ahí es la voz en off de la propia directora de esta película, Karin Cuyul, que hace unos años habíamos visto otra película de ella, Historia de mi nombre, que había tenido un paso por festivales, había ganado algunos premios. Esta película, La vida que vendrá, es un nuevo documental de esta realizadora. El año pasado se estrenó en el Festival de Valdivia, Fidox, Viña, y es una reflexión a partir de archivos. O sea, un documental, no es un documental típico de testimonio grabado con imagen de archivo, sino que solo imagen de archivo guiada por la voz en off de ella, que reflexiona en torno a cómo los chilenos y chilenas hemos percibido el último medio siglo en cuanto a los cambios sociales y políticos que se han dado. Parte en los 70, ya justamente reflexiona ahí de que su familia como que siempre estaba un poco como apesadumbrada, no muy contenta como cómo se habían dado las cosas después de los años 70, que había tanta ilusión, tanta esperanza en que las cosas iban a ser de una manera distinta. Entonces justamente empieza a indagar en eso, y una de las indagaciones, como escuchábamos ahí en el audio del tráiler, ella habla de por qué siempre vemos estas imágenes en blanco y negro, y se puso a buscar y encontró imágenes en color de los años 70, de la Unidad Popular, revisa un poco de eso y llega hasta nuestros días. Los intentos constitucionales, la muerte de Pinochet, el estallido social, y habla justamente de cómo hemos percibido nosotros esto. Imágenes de marcha, imágenes de entrevista también a la gente. Es bien interesante, podríamos decir que es como un documental ensayo, porque justamente habla de cómo somos los chilenos respecto a esto. ¿Persiste este sentimiento de desesperanza? ¿Es posible tener esperanza o no en el mundo actual para nuestro país? Es bien interesante lo que reflexiona. No les voy a decir que no nos da una respuesta, porque la respuesta como espectadores la tenemos que tener.
3: Esa conclusión la saca uno.
2: Exacto. Y eso lo hace interesante como indagación y por el uso de las imágenes de archivo, como digo. Es un estreno de Miradoc, este programa que lleva todos los meses un estreno documental a lo largo del país en distintas salas, así que lo aprovecho de recomendar para que la gente lo vea no solamente en la capital, sino que a lo largo de Chile.
3: Es llamativo que ya fenómenos recientes estén llegando al cine. Eso sí, yo creo que es un aspecto que es novedoso.
2: Sí, lo hemos visto en algunas en los últimos años, pero se han centrado justamente, por ejemplo, solo en el estallido. En cambio, esto aborda los 50 años y es entretenido e interesante ver la mirada de la perspectiva del tiempo.
1: Sigamos con otro documental, Iron Maiden.
2: Sí, Iron Maiden, Burning Ambition, sí.
3: Una nueva edición de bandas estrujando la mandarina, ¿o no?
2: No, porque en este caso... quieren malo.
3: No,
2: es verdad. No, pero en este caso no es la primera película que se
3: Jackson,
2: hace...
3: Ya.
2: Bueno, sí, eso sí. Es que ya, pero le está yendo increíble, nada que decir. O sea, lo vimos venir...
3: El rey del pop no pasa de
2: eso. No, totalmente. Ha sido un fenómeno en Chile y en el mundo. En este caso, Iron Maiden es un documental y esa es la gracia. Justamente no es estrujar... Bueno, hay obviamente algo siempre de ello. Pero en este caso cumplieron 50 años, cumplieron medio siglo, ya que estaba hablando de medio siglo en el documental anterior de revisión de nuestro país. En este caso, revisión de la banda, su historia, pero un documental bien entretenido, muy interesante, que yo aprovecho de comentar. Yo no soy para nada metalero, no soy fanático de Iron Maiden, y sin embargo, uno

0: mundo. Y lo entretenido es que además de las imágenes de archivo y la voz en off de los propios integrantes, están los fans fanáticos de todo el mundo, doctores, ex policías, políticos, incluso músicos como Tom Morello, Lars Ulrich de Metallica y el propio Javier Bardem, que es fanático del metal y de Iron Maiden, salen dando sus testimonios, por qué les gusta tanto toda la banda, por qué conectan con ella, qué es lo que tiene. Así que uno después sale con ganas de irse a un concierto de Iron Maiden. Totalmente. Está entretenido.
1: ¿Te permite? No digo para cargar la silla y hacer un headbanger,
0: no como Michael.
1: ¿Pero tiene pasajes de canciones?
0: Sí, pero no como Michael, porque Michael, como recordamos,
1: no las canciones completas.
0: No, para nada. Pero está, grandes éxitos están ahí, así que la recomiendo para fans y no tan fan como es mi caso, que igual uno la disfruta.
2: Otra película
0: también de música.
2: También.
0: Billie Eilish. Sí.
2: Billie Eilish.
0: Ahí les digo el título.
3: The fact that they've been sleeping there is so crazy. Should I post it?
1: Yo creo que el mercado musical está tan difuso que hoy por hoy ya grabar un disco no es señal de mucho.
0: No.
2: Ahora ya son las películas.
1: Son las giras principalmente, sí. Y están encontrando un nicho, cierto tipo de grupos más pop.
0: Totalmente. Y yo nunca les recomiendo o comento esto, no porque no me guste, sino porque generalmente no la muestran a la prensa, no las voy a ver, porque cada semana tenemos, y ahí no nos alcanzaría el tiempo, cada semana hay un nuevo concierto, sobre todo de K-pop, es increíble. Toda la semana hay una banda nueva con una película y la gente va y se llena.
1: Es como volver al pasado, porque como en la época de los Beatles, en fin, claro, como eso, tiene un sentido.
0: Sí, en este caso, ¿por qué la quiero recomendar? Igual esta película, que más que un documental, es justamente, como tú decías, una película concierto. Exacto, eso es. Se llama Billie Eilish, Hit Me Hard and Soft, el tour, y es en 3D. Todas las funciones que se van a dar son en 3D, dura casi 2 horas, porque es como ver el concierto de ella en vivo, está filmado de una manera increíble, por eso el 3D ayuda a sentir como que uno como espectador estuviera ahí mismo.
1: ¿Lo viste?
0: Sí, lo vi.
1: Es buena la experiencia.
0: Sí, entonces, totalmente. Lo vimos en 3D, lo mostraron a la prensa en 3D y lo recomiendo totalmente. Y el aspecto cinematográfico, por el cual además lo quería destacar, es que está dirigido por ella misma, Billie Eilish. Obviamente ella actuó y todo, pero después revisa la filmación y todo. Y está James Cameron, ni más ni menos, metido ahí. El director de Titanic, de los Terminator, de la segunda de Alien y de las películas de Avatar. Por eso lo encuentro interesante, como él es fanático de la tecnología. Obviamente aquí utiliza todo eso, es experto en 3D después de Avatar, por supuesto. Así que es bien interesante ver qué hace James Cameron en el ámbito del documental, en este caso más un registro de una película concierto.
1: Así es llamativo porque el registro, claro, 3D queda más como en la película, en la ficción,
0: la fantasía se usa mucho.
1: Yo una vez me invitaron de una cadena de cine para el Mundial 2010, hace tiempo ya.
0: Vi a verlo en 3D, un partido.
1: Una semifinal de Uruguay con Países Bajos, me parece, no me acuerdo tanto, en 3D, me acuerdo en el cine allá en Los Dominicos.
0: Y te sentiste realmente como estudiar en el estadio ahí, como que sí.
1: Las gráficas salían como para acá adelante, eso. Los marcadores.
2: Ah, buenísimo.
1: Es impresionante. Así que pienso yo que esta película
0: es justamente. La gracia es eso. Ojo que es todo el concierto, pero entre medio igual van intercaladas conversaciones de ella con James Cameron, momentos de backstage, los fans. Así que igual es entretenido. Si son fan de ella, ganadora de 2 premios Oscar, de un montón de Grammy, una de las estrellas del momento con solo 24 años, vayan a verlo porque es como estar en un concierto en vivo.
2: Exit 8.
0: Esta es una película media terrorífica, media de tensión, de suspenso, pero está basada en un videojuego. Yo, como siempre les cuento a ustedes, Cecilia, Sebastián, no soy entendido, experto en videojuegos, pero cada vez tenemos más adaptaciones al cine de videojuegos.
1: Como la amante de la música, el videojuego más cine también viene un pack.
0: Sí, le está yendo increíble. O sea, Super Mario Galaxy le ha ido espectacular en la taquilla. Bueno, acá tenemos Exit 8, es un juego reciente del 2023, una película japonesa y un juego japonés que la gracia que tiene, a diferencia de otros, que hay que combatir con enemigos o dispararse, como que es una persona que el jugador queda como atrapado en el metro de Tokio y no encuentra la salida y está metido como en un bucle, entonces no sabe por dónde llegar, vuelve a repetirse lo mismo y hay que buscar la salida. Y esta película es lo mismo, justamente tiene elementos de terror, pero sobre todo es tensión psicológica,
1: como la angustia, claro.
0: Eso, y esto como uno como espectador también se le traspasa, uno dice, hoy de nuevo lo mismo, y lo reitera, cómo va a salir. Eso es entretenido. Yo encuentro que igual se alarga un poquito más de la cuenta, pero funciona. Hay gente que le ha encantado, a mí no me volvió loco, pero igual encuentro que es entretenida, la experiencia interesante y es una adaptación de videojuego distinta.
1: ¿Pero te pone a prueba?
0: Sí,
1: que es la gracia de este tipo de película.
0: Justamente. Así que si son fan del videojuego, lo están escuchando o quieren disfrutar una película, una experiencia de suspenso, ahí está disponible. Y antes de ir con lo siguiente, aprovecho de comentar que no la vi, pero les paso igual el dato a los fans de los videojuegos, que también esta semana llegó Mortal Kombat 2, una nueva película de Mortal Kombat que a los fans parece que le ha encantado. Yo no soy fan y tampoco la vi como para opinar, pero también paso el dato que también está disponible en pantalla grande en estos días.
2: Perfecto. Después vamos a otro estreno también, en otra onda, espero. Las Ovejas Detectives.

0: teníamos, ahí vamos a escuchar un poco de Mortal Kombat, justamente, que lo teníamos de fondo, lo que le, sí, lo que le estaba comentando. Tiene a Carl Urban, que lo conocíamos por El Señor de los Anillos, ha estado teniendo, como decía, comentarios mixtos. Yo, es una secuela. La primera película que se hizo de Mortal Kombat fue en los años 90, no tuvo buenas críticas. La del 2021 le fue mejor, y esta secuela he visto, por lo menos, hay gente que le ha gustado, gente que no, los críticos no tanto, pero he visto en las redes sociales, los colegas de la prensa que la fueron a ver y que son fan de los videojuegos, están vueltos locos. Así que igual puede ser un datito para ir a ver.
1: Sí, es que pensé que ya habíamos
0: hablado. Ahora sí vamos con lo que decías tú. Sí.
1: Las ovejas detectives.
0: Sí. If there's one secret to happiness in my life, it's taking care of the kind. Las ovejas detectives.
1: Debe ser tierna.
0: Sí, es una película más para toda la familia. Tiene la aliciente de que, además, que están las ovejas, que aparecen famosos actores haciendo las voces de las ovejas, entre ellos Bryan Cranston, la de la serie Breaking Bad, entre otros. Y el pastor de estas ovejas es Hugh Jackman, que siempre es súper carismático, simpático. Él todos los días le junta a todas sus ovejas y les cuenta una historia de misterio. Entonces las ovejas son expertas en eso. De repente desaparece, y cuando no encuentran al pastor, las ovejas deciden, justamente por eso se convierte en oveja detective, saber quién es el que raptó o secuestró al pastor. Hay sospechosos, es casi como una novela de misterio, pero resuelta por las ovejas. Divertido, aparece por ahí la Emma Thompson, que a mí siempre que aparece, aunque sea en el papel secundario, es un gusto. Está Nicholas Brown, un actorazo que lo vimos en Succession, en la serie, como el primo Greg, así que tiene un muy buen elenco, entretención familiar. Ahí estamos escuchando el tráiler en inglés para quienes quieran verlas y escuchar las voces originales, pero está la mayoría, como siempre decimos, en versión subtitulada, así que hay que estar persiguiendo las copias en inglés.
1: ¿Pero y las ovejas cómo salen?
0: Salen las ovejas sí, pero obviamente con CGI y con elementos de efectos visuales para que las ovejas, para no maltratar, para que nadie las acuse que están utilizándolas mal los animales. Pero sí, es tierna.
2: No es Lancelot Link.
0: No, oye, se nos cayó el cassette.
2: El carnet,
0: perdón. Y el cassette también.
1: Oye, Joel, hay un festival, el
0: FemCine.
1: FemCine, festival de mujeres, directoras mujeres.
0: Sí, un festival de cine de la mujer, de mujeres. Ahí estamos escuchando de fondo una película muy notable y dolorosa, difícil, que hablé de ella cuando la vi el año pasado en el Festival de Valdivia, La Voz de Jean Rayat, que estuvo nominada este año a la mejor película internacional en los Oscars. Ganó un premio en el Festival de Venecia, y esta película, que cuenta una realidad que pasó en Palestina, en Gaza, bueno, pasó en Gaza en realidad hace un par de años, en medio del conflicto. Una niña que queda atrapada en medio del fuego enemigo, queda capturada en un vehículo y trata de pedir auxilio, y las personas que la están tratando de rescatar le van dando las indicaciones. Es muy tensa, es difícil, es dolorosa, nos ayuda a reflexionar sobre lo que estaba pasando en Gaza, creo que por eso es muy valiosa, y es una de las películas que se pueden ver gratuitamente en FemCine. Mañana, paso el dato, la función es mañana en la Cineteca Nacional a las 20 horas, gratis por orden de llegada. Me imagino que va a haber mucha gente porque es una película muy esperada. Yo ya la pude ver nuevamente el otro día en la inauguración, pero hay otras películas en distintas salas. Este festival siempre muy interesante, se acaba el domingo, así que por eso aprovecho de pasar el dato. Hay películas chilenas, cortometrajes, largometrajes, documentales, ficciones, clásicos y películas recientes que se pueden ver. Revisen toda la programación en femcine.cl para quienes quieran ir en estos días a ver estas películas.
1: Y esta película que estábamos hablando, La
0: Voz de Jean Rayat, sí.
1: No, ¿después irá a salas?
0: Aparentemente no, sí.
1: Qué
0: por
1: pena,
0: eso
1: porque,
0: es una película súper valiosa, y no se debería exhibirse justamente mucho más. Si hay algún nuevo dato de más adelante que se repita o que llegue a salas, les cuento, pero hasta ahora no está confirmado que tenga estreno comercial. Por eso aproveché de pasar el dato.
2: Última salita más chica, más alternativa.
0: Sí, bueno, sería bueno también. Ojalá que por ahí pase. Como algunas películas que después la rescata alguna de estas salas independientes que mencionamos y tiene algunas funciones. Sí.
1: Bueno, y llega ya al streaming a Movie esta película que estuvo en cartelera. La comentamos bastante acá. La vi, me gustó. La Gracia. Italiano.
0: La película de Paolo Sorrentino, el mismo director de La Grande Bellezza. Habíamos visto Partenope el año pasado, que a mí no me había gustado tanto. Esta me convenció un poco más. A Cecilia igual le gustó, y los dos somos exigentes, así que sí. No, a mí no me vuelve loco, igual me gustó. Pero recordemos para quienes nos están escuchando, como dice Cecilia, hablamos bastante de ella. Ganó el premio al mejor actor Tony Servillo el año pasado en el Festival de Venecia en la competencia. Y es una película que aborda la realidad del presidente, un presidente ficticio de Italia. Él encarna al presidente de Italia que está a punto de salir del mando, va a salir del poder, y justamente reflexiona sobre el paso del tiempo, los amores perdidos y todo. Es una película muy atractiva, justamente, que aborda la política y la ética y la moral en las decisiones que tiene que tomar el presidente.
1: Y el valor de la duda, de dudar, porque duda antes de firmar dos proyectos de dos leyes.
0: Sí, relacionadas con temas muy polémicos.
1: No son leyes, son
0: son como indultos. Tiene que tomar una decisión el presidente.
1: Son dos decisiones difíciles.
0: Exacto, una tiene que ver con eutanasia, con temas bien complejos.
1: Y un indulto, ¿no? Exacto. Y entonces todo lo que duda, en fin, unos diálogos muy interesantes de esta película italiana.
0: Así que quienes tengan la plataforma Mubi, está disponible en streaming.
2: O sea, mandamos a hartos políticos a ver esa película.
0: Sí, yo creo que sí es necesario en estos tiempos. Además, un presidente que justamente es un verdadero ejemplo de oratoria, de un montón de cosas.
2: Entonces mandamos al presidente a verla también.
0: También, nunca, siempre es necesario. Oye, cortito, porque no tenemos trailer y si nos va los minutos, paso el dato para los fanáticos del terror. También hay una película, Hocum, La Maldición de la Bruja, y La Estación del Terror. Así que ahí también tenemos otras dos películas de terror en cartelera. Había hartas cosas, pero ahí tratamos de cubrir lo más posible de los estrenos.
1: Bueno, ya saben, ahí están las opciones entonces en la cartelera cinematográfica. Muchas gracias, Joel Poblete, que te vaya muy bien.
0: Igualmente, gracias. Chao, chao.
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2: 3 grados. 3 grados en Santiago.
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2: Cooperativa. 6:31 minutos. 6:31 minutos.
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1: En este episodio, el gol que no fue.
2: Declaro solemnemente inaugurado el noveno campeonato mundial de fútbol, Copa Jules Rimet.
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1: Corría el año 1970 y Latinoamérica se emocionaba con las letras de Leo Dan, Nino Bravo y José José, mientras se preparaba para albergar su cuarto mundial, el primero en México y pionero en otros sentidos también.

0: Un mundial que marca un antes y un después en la historia de la competencia. El primero en jugarse fuera de Europa y Sudamérica. El primero en transmitirse a nivel mundial. El primero en tener amonestaciones y sustituciones. Un torneo que empezó hace 52 años, pero cuyo legado sigue vivo en el fútbol mundial. Conejillo de Indias de fructíferos experimentos de la FIFA, el primer mundial en Norteamérica también se mete en los anales más románticos de la historia del fútbol, porque es la última vez que se vio a Pelé defender a Brasil en una cita planetaria.
1: Un mexicano también es índice por las patas secas. ¡Oh, para!
0: El histórico volante terminaría llevándose su tercer mundial, dando la vuelta olímpica en andas por el Estadio Azteca. No era para menos, pues hasta ese momento Pelé había estado en los tres títulos planetarios de Brasil. Un mundial que tiene el nombre de Edson Arantes do Nascimento por todas partes, en lo colectivo y también en lo individual. Todo lo que hizo pasó a la historia, las ocasiones que concretó y también las que no concretó, como la jugada que cita el título de este capítulo, el gol que no fue, que marcó a fuego la semifinal disputada entre Brasil y Uruguay.
2: Tiene solamente una explicación, genialidad de un jugador irrepetible.
0: El relato de la BBC de Londres y la descripción de Roberto Matosas, volante de la selección uruguaya en México en 1970, hablan de una jugada sin precedentes, que no tuvo el final que merecía, inventada y realizada por el que es para muchos el mejor jugador en toda la historia del fútbol. Corría el minuto 80 en el Estadio Azteca y el scratch dominaba sin mayor contrapeso. Ganaba por 2-1 y los 5-10 que solía alinear Mario Lobo Zagallo, entrenador de esa inolvidable selección, consumían el reloj con la pelota en los pies. Tostao, miembro de ese habilidoso quinteto brasileño, decide romper con el repetitivo trámite que ellos mismos le habían impuesto al partido. El jugador del Cruzeiro arrancó por la punta izquierda y aprovechó un hueco en la zaga uruguaya para filtrar un magistral pase a Pelé. O'Reilly quedó mano a mano con Mazurkiewicz y hace lo impensado al ver al arquero uruguayo salir. Deja pasar la pelota sin tocarla y el guardameta sigue su camino totalmente engañado. La estrella del Santos pasa por su costado derecho y la pelota por el izquierdo. Ambos se reencuentran con la portería al frente y vacía, pero como pocas veces en su carrera, el mejor jugador brasileño de la historia desvió su remate. El balón se fue dando botes, rozando el palo derecho.
2: Siempre hacía genialidades. Uno podía estarlo marcando a él durante 89 minutos, pero en el último minuto él siempre era capaz de alguna jugada increíble. Jugador completo, dos piernas, cabeceaba muy bien y además un jugador fuerte, y si uno le quería jugar a él de forma honesta, también sabía responder.
0: La descripción que el uruguayo Roberto Matosas hace de Pelé explica quizás por qué fue a él y no a otro en ese mundial o antes en la historia del fútbol que se le ocurrió realizar tan exquisita jugada, que hasta hoy es recordada y que las crónicas de la época describieron como una genialidad inimaginable. Antes de esa histórica semifinal, en la fase de grupos, Brasil enfrenta a Inglaterra y Pelé nuevamente encuentra la forma de colarse en otro capítulo de la historia del fútbol.
3: Ahí viene Carlos Alberto para Jair. ¡Sí, muy buena la pelota! ¡Jair Coupé pasó!
0: es el relato de Ángel Fernández Rugama, narrador mexicano de la época, que describe un veloz desborde de Jair por la derecha, que termina con un centro al segundo palo que Pelé cabecea de manera casi perfecta, pero que se encuentra con una reacción felina del arquero de Inglaterra, Gordon Banks. El guardameta saltó de un palo a otro para sacar al tiro de esquina esa pelota que iba fuerte, abajo y esquinada, en la que es para muchos la mejor atajada de la historia. Sea como protagonista, antagonista o parte del reparto, Pelé se las ingenió siempre para estar en el guión de México 1970, su último gran título y también escenario de una obra maestra y a la vez fallida, el gol que nunca fue, una jugada que no tiene cómo figurar en las estadísticas, pero que vive a fuego en la memoria de quienes se sorprendieron y maravillaron esa tarde del 17 de junio de 1970.
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8: En prisión preventiva quedó el exdiputado Joaquín Lavín León y su ex asesor por fraude al fisco y otros delitos de corrupción. Su decreto se aplazó en 90 días para la investigación. De la mano del alza en el precio de los combustibles, el IPC de abril llegó al 1,3%. La UF subirá a más de 500 pesos en los próximos 30 días. La moneda acusa sabotaje de la oposición ante la advertencia de ingreso de varias indicaciones a la mega reforma. Presidente Kast acusó boicot y obstruccionismo. 40 fueron los deportados en el segundo vuelo de migrantes expulsados bajo la administración Kast. Uno de ellos fue un ciudadano haitiano que rompió dos veces mobiliario del aeropuerto de Santiago. En cuarentena se encuentran dos pasajeros chilenos del crucero con brote de hantavirus. No presentan síntomas, apuntó el Ministerio de Salud. A propósito, en el mundo, Estados Unidos espera una respuesta de Irán sobre la propuesta de un acuerdo al alto el fuego. Zelensky confirmó tregua con Rusia hasta el lunes. Y en los deportes, Colo Colo confirmó el doble 9 para recibir hoy a Deportes Concepción por la Copa de la Liga. El Real Madrid multó con 500.000 euros a dos jugadores protagonistas de una pelea previo al Clásico Español.
9: 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Y aquí hay WOM, y no vamos a parar.
8: Hola, ¿qué tal? Muy buenos días, bienvenidos y bienvenidas a esta primera edición del Diario de Cooperativa que hacemos hoy, sábado 9 de mayo de 2026, desde un Santiago con cielos despejados, una temperatura actual que llega a los 4 grados Celsius, temperatura en un 92% y una máxima pronosticada de hasta 23 grados. En el norte del país, 24 esperan para esta jornada en Arica, que amanece con los cielos nublados, lo mismo que en Iquique, una máxima de 21. 21 también en Antofagasta, 21 igual en Coquimbo, 17 la máxima para La Serena y Coquimbo. Les dije Coquimbo, era 21 grados en Copiapó, 17 para La Serena y Coquimbo. 19 la máxima en Valparaíso, cielos despejados. 22 para Rancagua con nubosidad durante esta mañana. 19 la máxima en Talca, 18 para Chillán, 17 en Concepción, 15 grados en Temuco, 14 para Valdivia, todos con los cielos despejados. En Puerto Montt amanecen con niebla matinal, una máxima de 13 grados. 8 para Coyhaique, 8 también en Torres del Paine con chubascos durante la mañana. También en Punta Arenas, una máxima de 8 grados. En el territorio insular, 24 en Isla de Pascua, lluvia para toda la jornada. 16 en Juan Fernández y 2 en la península antártica chilena. Revisado el pronóstico del tiempo, comenzamos el Diario de Cooperativa.
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8: En prisión preventiva quedó el exdiputado Joaquín Lavín León y su ex asesor parlamentario Orlando Domínguez por delitos de corrupción. Se fijaron 90 días en el plazo de investigación. Francisco Becerra con la información.
10: Luego de 5 días de formalización, el exdiputado Joaquín Lavín León y quien fue su asesor parlamentario, Arnaldo Domínguez, quedaron en prisión preventiva. El juez Daniel Urrutia, del séptimo juzgado de garantía de Santiago, se hizo cargo de la solicitud de la Fiscalía, el Servicio de Impuestos Internos, el Consejo de Defensa del Estado y la Municipalidad de Maipú por los delitos de fraude al fisco, falsificación y uso malicioso del instrumento privado mercantil y tráfico de influencias. El magistrado fue tajante en su resolución, asegurando que, de comprobarse los delitos, estaríamos frente a una red de corrupción.
11: De ser cierta la descripción de las conductas de los imputados, estamos frente a una red de corrupción. El diputado imputado deja de ser un representante de la soberanía popular para convertirse en un agente de captura. En este esquema, la estructura del Estado es utilizada como una herramienta de extracción de riqueza, donde los funcionarios no son elegidos por su idoneidad o probidad, sino por su lealtad al esquema delictivo. La red de funcionarios garantiza que el desvío de fondos no sea detectado, transformando la burocracia estatal en el blindaje de una verdadera organización criminal. De esto se trata la gravedad y carácter de los hechos atribuidos al imputado Lavín y Domínguez.
10: La resolución fue valorada por la Fiscalía Metropolitana Oriente, quienes llevan a cabo esta investigación. El equipo persecutor aclaró que la defraudación total entre las boletas ideológicamente falsas y las contrataciones de personas a través del Congreso que trabajaban en actividades electorales ascendería a los 240 millones de pesos. Valoró las cautelares la fiscal metropolitana Oriente, Lorena Parra.
12: Los delitos con los que se formalizan dan cuenta de una estructura de corrupción. Como lo ha señalado el tribunal. Recordemos que se formaliza, por ejemplo, por el delito de cohecho, por el delito de fraude al fisco. y eso da cuenta de una producción sistemática, mantenida en el tiempo, en donde se realizan distintas maniobras que generan un perjuicio importante al Estado y a los ciudadanos de este país. Y eso es de la máxima gravedad.
10: El abogado defensor Cristóbal Bonasich mencionó que el juez no se hizo cargo de ninguno de los argumentos de su exposición, por lo que creen que es un escenario favorable para la apelación, sin dar detalles de bajo qué figura se pedirá revertir la medida cautelar.
13: El fallo fue muy bueno para nosotros porque no se hizo cargo de ninguno de los antecedentes que nosotros presentamos. Es un fallo que no responde a lo que se ventiló durante 5 días. Así que, por lo tanto, esto es un tema que no está cerrado. Nos queda una serie de recursos que se van a presentar de acuerdo a los que son más idóneos. Y honestamente, por el tenor de la resolución, no me doy con ninguna duda que esto es un tema que estaba, Chunán lo tenía resuelto desde el inicio de esta audiencia.
14: ¿Abogado, qué fue el juez que no ustedes pidieron el sobreseimiento?
15: ¿Red de corrupción que se comprueba acá?
13: No sé cuál sería la red de corrupción, no entiendo cuál es la red de corrupción. Diputado, efectivamente, que hizo una aplicación para poder desarrollar contacto a nivel nacional, para hacer encuestas sobre proyectos de ley. ¿Eso es la corrupción? No sé, yo creo que no.
10: El alcalde de Maipú, Tomás Bodanovich, mencionó a través de su cuenta en X que esta medida cautelar demuestra una vez más que nuestras acusaciones estaban lejos de ser inventos o una persecución política, sino que existían elementos contundentes para pensar en la comisión de delitos graves. Anoche, mediante un comunicado, Gendarmería informó que Lavín León fue trasladado al anexo penitenciario Capitán Llaver, mientras que Arnaldo Domínguez está recluido en Santiago 1. El séptimo juzgado de garantía de Santiago fijó un plazo de 90 días para la investigación.
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8: El próximo 29 de mayo serán formalizadas 9 personas vinculadas a fraude al fisco en el caso Convenios en Temuco. En las últimas horas, 3 empresarios también fueron formalizados tras recibir dinero de manera ilegal desde la gobernación. Claudia Arévalo con el detalle.
16: La Fiscalía en Temuco confirmó que el próximo 29 de mayo se formalizará a 9 imputados en la arista Manicure del caso Convenios. En paralelo, otros 3 empresarios de la región fueron formalizados en las últimas horas tras recibir, según la Fiscalía, 50 millones de pesos cada uno para la ejecución de proyectos que nunca se llevaron a cabo bajo la gestión del ex gobernador de Evópoli, Luciano Rivas. Habla el fiscal César Chivar.
17: Fraude de subvenciones, específicamente haber obtenido dinero fraudulentamente de una institución del Estado, específicamente la Agencia de Desarrollo en la Araucanía, por 3 proyectos, cada uno de ellos por 50 millones de pesos que fueron entregados, obtenidos y entregados fraudulentamente a cada uno de estos imputados. Dineros que estaban destinados originalmente a la ejecución de proyectos que no fueron realizados.
16: Hay que recordar que la arista Manicure indaga el traspaso de 730 millones de pesos desde el gobierno regional bajo la administración de Rivas a las fundaciones FOLAP y EDUC, donde fue también investigado en su momento y hoy formalizado el exdiputado Mauricio Ojeda, quien pidió en las últimas horas que sea retirado del caso el fiscal Luis Arroyo, agregando que hay desprolijidad de parte de la fiscalía al momento de nombrar a los persecutores, ya que según Ojeda, Arroyo estuvo involucrado en hechos irregulares en el marco de la operación Huracán.
18: Hoy día el fiscal regional nombra al fiscal Luis Arroyo, quien también está imputado por implantación de pruebas falsas. De hecho, la Corte Suprema revocó el sobreseimiento que le habían dado a este fiscal. Por lo tanto, hoy día está en calidad de investigado. ¿De qué manera puedo estar tranquilo y tener garantía de un correcto desarrollo de un juicio oral con un fiscal que está acusado?
16: El Ministerio Público de esta manera está en condiciones de imputar los cargos a las 9 personas el próximo 29 de mayo. Tras la audiencia, el tribunal definirá las medidas cautelares.
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7: Cooperativa, 7:11. 7:11.
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8: Vamos con el deporte. Colo Colo recibe esta tarde a Deportes Concepción por la Copa de la Liga. Con Vidal como titular, los salvos quieren llegar a la cima de su grupo. En la U, en tanto, Eduardo Vargas volvió a la convocatoria de Fernando Gago. Ivo Bay con la información.
10: Colo Colo saltará a la cancha este sábado cuando reciba por la Copa de la Liga a Deportes Concepción. Desde las 17:30 horas, el equipo albo jugará ante el ya eliminado conjunto penquista con la intención de escalar al primer lugar del Grupo A, zona que en estos momentos comparte con Coquimbo Unido con 4 unidades. De cara al juego de esta tarde en la cancha de Macul, el técnico Fernando Ortiz anuncia a Hernández, Romero y Correa en la ofensiva. Fue justamente el técnico colocolino Ortiz quien proyectó el lance ante el equipo del Bío Bío.
19: Todos son partidos diferentes. No enfrentar a un rival en diferentes competencias implica un análisis previo a lo que vamos a enfrentar. Sabemos que hoy Concepción quizás en esta competencia no pasa un buen momento y nosotros estaremos en nuestra casa tratando de seguir sumando y peleando los puestos de arriba. Si bien fue una semana corta que nos tocó una preparación diferente, nos preparamos también para afrontar 2 fechas de esta competencia y estamos con toda la ilusión de poder hacer un buen partido el día de mañana y poder ir a Coquimbo también a realizar un buen partido.
10: Los otros partidos que se jugarán este sábado por la 5ª fecha de la Copa Liguera son los siguientes. Desde las 15 horas La Serena jugará en La Portada ante el Audax Italiano y a las 17:30 horas Cobresal recibirá en el norte la Universidad de Concepción. El certamen nacional continuará el domingo con el duelo de la Universidad de Chile que jugará ante Unión La Calera. De cara al compromiso que se disputará desde las 3 de la tarde en la región de Valparaíso, el equipo laico anuncia el retorno a la convocatoria del delantero Eduardo Vargas. Antes del juego, Fernando Gago comentó la importancia del partido ante el equipo cementero.
20: A ver, yo soy de la idea de que cada futbolista se gana el entrenamiento, el lugar en la semana, independientemente de lo que ocurrió el

0: deportivas. Y luego, Colo Colo Deportes Concepción. 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
8: Cooperativa. 7:17 minutos. 7:17 minutos.
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10: Los dos chilenos que iban en el crucero donde se generó el brote de antivirus están aislados en cuarentena. La Organización Mundial de la Salud informó que aumentó el número de contagiados mientras el barco se traslada ahora al puerto de Granadilla. La información la trae Paula Kelly.
11: Aislados y en cuarentena se encuentran los dos chilenos que iban en el crucero donde se generó un brote de antivirus. Las autoridades sanitarias informaron que los contagiados que iban en el barco no contrajeron la enfermedad en nuestro país, sino que en el extranjero. Y en el caso de los connacionales que están aislados de manera preventiva, ellos no presentan síntomas. Desde el Ministerio de Salud indicaron que actualmente existen 39 casos de anta en el país que se han generado por el contacto con las heces de animales y no por la transmisión del virus de persona a persona, ya que ese tipo de contagio es muy poco probable. Habla la subsecretaria de Salud Pública, la doctora Alejandra Pizarro.
12: Los antecedentes que nosotros tenemos hasta el momento, se descartaría que esas personas se hayan contagiado en nuestro territorio. Tenemos antecedentes de dos personas chilenas que estuvieron en contacto con el barco, subieron al barco por una situación particular, ¿cierto? Estuvieron en contacto. Esas dos personas nacionales se encuentran en buenas condiciones generales, totalmente asintomáticas, y más que nada como medida preventiva, el Ministerio de Salud ha decidido mantener esas personas aisladas, cuarentenadas por un tiempo que dura la incubación de la enfermedad, que son alrededor de 45 días.
11: Declaraciones por parte de las autoridades sanitarias en Chile, mientras en España se ha levantado una alerta también por este brote de antivirus que se generó en un crucero. En el caso de los pasajeros españoles, ellos serán evaluados y luego evacuados en un avión militar a un hospital con las medidas adecuadas para realizar la cuarentena. Escuchemos al secretario de Estado de Sanidad del gobierno español, Javier Padilla.

0: A partir de ese momento se activaron los protocolos que se siguen habitualmente a nivel internacional para el rastreo de contactos de esa compañía aérea, identificando a las personas situadas en las filas colindantes de esta persona. A través del Sistema Europeo de Alerta Temprana y Respuesta Rápida, el Early Warning and Response System, España ha tenido conocimiento de que dos de esas personas tenían como destino final nuestro país en ese viaje. Tras contactar con una de ellas, ha referido síntomas compatibles principalmente síntomas relacionados con tos, bienestar general, mientras se encontraba en su domicilio familiar en Alicante. Se ha procedido a su traslado preventivo y seguro a un hospital.
1: Desde la Organización Mundial de la Salud señalan que el número de casos confirmados de hantavirus vinculados al crucero ha aumentado y ahora son 6 las personas contagiadas por esta enfermedad en el barco que llegará el domingo al puerto de Granadilla en Tenerife.
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3: Cooperativa, 7:20 minutos. 7:20 minutos.
4: En el Ministerio de Salud se desarrolló una reunión con ex autoridades. La ministra May Chomalí invitó a la ex presidenta Bachelet y a otras ex autoridades de la cartera a conversar sobre gestión y salud pública. Álvaro Lozano con el informe.
5: La ministra de Salud, May Chomalí, citó a una reunión a exministros y ministras de la cartera para considerar sus experiencias y delinear la agenda del gobierno en esta materia. Estuvieron en el encuentro los exministros Jaime Mañalich, Jimena Aguilera, Álvaro Erazo, Osvaldo Artaza, María Soledad Barría, de manera presencial, y telemática estuvo Enrique París. Además, también asistió la expresidenta Michelle Bachelet. Según el MinSal, el encuentro tuvo como objetivo generar un espacio de conversación e intercambio de experiencias, relevando la trayectoria y el aporte histórico de las autoridades que han estado al frente del sector salud. Habló sobre la reunión Jaime Mañalich.
6: Lo habitual republicano siempre se da entre el ministro o ministra que está ocupando un cargo, no solo en salud, es habitual en todas las carteras, que se reúna, ¿no es cierto?, con las ex autoridades que han ocupado el mismo cargo, para contarles en qué está, para recibir consejos, opiniones. Fue una reunión extraordinariamente grata de apoyo a la gestión de la ministra, del Ministerio de Salud del Ministerio. Yo lo sé positivamente, todos lo sabemos, muy, muy difícil. Y en ese sentido yo encontré muy noble que todas las personas vinieran o se conectaran, los que no pudieron llegar, para darle ese respaldo y manifestar su disposición a las necesidades que puede tener la ministra.
7: ¿Se trataron más temas generales?
6: ¿No? Generales, no tratamos ningún tema específico. Alguien dijo, ¿y por qué no hablamos delante? No fue una reunión de crisis sanitaria, esta ni nada que se le parezca.
5: A través de un comunicado, el Ministerio de Salud señaló que fue una instancia de reconocimiento a quienes han liderado la cartera y contribuido al desarrollo de la salud pública en Chile a lo largo de distintas etapas del país. La ex ministra y ex diputada Elia Molina valoró también el rol que ha tenido cada secretario de Estado al diálogo para hacer un aporte en la materia.
8: Yo conozco a la ministra Chomalí desde hace muchos años, trabajó conmigo en la atención primaria mucho tiempo. Todos los que hemos sido ministros después de la dictadura hemos sido bastante dialogantes para poder ser un aporte al que viene y al que sigue, para poder de los errores se aprende. Salud es muy complejo, tiene problemas y demandas que nunca la gente va a sentir que sean satisfechas, por lo tanto todo lo que sea aportar, esta conversación siempre es buena. Solemos hacerlo siempre en todos los gobiernos, de juntarnos todos los exministros y poder compartir y poder escuchar también.
5: El exministro de Salud, Osvaldo Artaza, destacó la conversación con las actuales autoridades para el fortalecimiento de la cartera.
9: Creo que en el tema salud lo que más interesa y más importa son los proyectos de largo plazo con mirada de Estado. Absolutamente temas de salud y temas de cómo se pueden fortalecer áreas que son para todos importantes, como la atención primaria, la salud y otros temas así que en las cuales creo que todos tenemos consenso de la importancia de fortalecerla.
5: Según informaron desde el Ministerio de Salud, fue la ministra Chomalí quien encabezó este encuentro y aseguraron que esperan repetir esta instancia cada 6 meses para que las y los asistentes puedan seguir aportando en materia de salud pública.
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3: 4 grados. 4 grados en Santiago. Cooperativa, 7:30 minutos. 7:30 minutos.
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4: Vamos al Biobío, un masivo allanamiento en Tomé que terminó con 5 detenidos y otra investigación que tuvo la intervención de la PDI y la Armada en Cañete. Son parte de las informaciones policiales. Christopher Espinosa con la información.
17: Un masivo operativo se desarrolló en la denominada toma del sector de Punta de Parra en Tomé. En la Villa Miramar, de noche, ingresó la PDI y allanó 12 domicilios, concretando 5 detenciones de personas vinculados a diversos delitos, entre ellos la infracción a la ley de armas y también a la ley de drogas. Hubo incautaciones, hay 4 chilenos detenidos, un extranjero que se debe corroborar aún su identidad. Detalles entregó la prefecto inspectora de la PDI en el Biobío, Claudia Chamorro.
18: En el sector Punta de Parra, específicamente en la Villa Miramar, que es conocida como la toma de Punta de Parra, se irrumpieron 11 inmuebles, logrando la detención de 5 personas. 4 chilenos, un extranjero de nacionalidad hasta el momento colombiana que está siendo establecido sus antecedentes por parte de la institución. Se incautó cannabis sativa, clorhidrato de cocaína y además cocaína base. 4 municiones calibre 12, ¿cierto? Y otras especies asociadas al delito. Son personas que tienen residencia en la comuna de Tomé, específicamente en el sector de Punta de Parra, que están habitando los inmuebles que están en este lugar.
17: En otro operativo de relevancia registrado durante las últimas horas, la PDI también ingresó a diversos domicilios en la comuna de Cañete y otras comunas de la provincia de Arauco. Todo en el marco de una investigación por un robo con violencia registrado en enero del año 2024 y que afectó a una mujer al interior de su domicilio. Detalles entrega la fiscal regional del Biobío, Marcela Cartagena.
19: De hechos de robo con violencia e intimidación cometidos en enero del 24, que afectaron a una familia donde se efectuó el robo de especies y había quedado algunos antecedentes que se lograron concretar e investigar. Nos llevaron a pedir a nosotros 4 órdenes de detención. Se logra hoy en la madrugada la detención de 3 personas. En la foto de hoy de la investigación que nosotros tenemos a la mano, se trata de 4 personas que cometieron en conjunto a otras que no sabemos quiénes son, un delito muy grave. Efectivamente, en la base de la investigación existen algunos antecedentes que uno de los integrantes o de las personas que se pidió detener podrían ser participantes de orgánicas propias de la zona, pero es un antecedente bastante, yo diría, débil como para comentarlo de manera como más contundente.
17: En este caso, falta identificar a más personas, por lo tanto, la indagatoria continuará abierta, mientras las policías tienen la misión de concretar la orden de detención de una 4ta persona identificada en este grave hecho ocurrido en la provincia de Arauco.
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3: Cooperativa. 7:33 minutos. 7:33 minutos.
4: Nos vamos ahora a las calles de Santiago. Sabemos información policial de las últimas horas. Contigo, Pablo Rivera. Buenos días.
20: Sí, Gloria, ¿qué tal? Muy buenos días. Es claro, porque al interior de una casa en la comuna de Providencia fueron encontrados restos óseos y también una lápida que data del año 1974. En concreto, este inesperado descubrimiento se da en una vivienda ubicada en Avenida Manuel Montt, donde una familia había iniciado labores para habilitar una casa con más de 100 años de antigüedad. Es precisamente durante los retiros de Escobar escombros acumulados al interior, tanto de bodegas como de un patio interior de este inmueble, es que se encuentra una estructura cubierta con tablas. En concreto se trata de una piedra funeraria con fecha de defunción del 23 de junio de 1974. Posteriormente, es que quienes hacen el hallazgo, pues continúan excavando cuidadosamente en ese lugar, y es en ese momento donde se encuentran estos pequeños restos óseos. Dan el aviso, por supuesto, a carabineros, y es tras ello que llega al lugar personal de la Brigada de Homicidios Metropolitana de la Policía de Investigaciones, quienes, tras las pericias respectivas, descartaron que estos restos sean de origen humano. Así lo dio a conocer el comisario Javier Campos.
0: Personal de la Brigada de Homicidios Metropolitana, en conjunto con personal del Departamento de Criminalística Institucional, concurrieron a la Comuna de Providencia, por cuanto en el lugar se habrían encontrado osamentas, y en virtud al trabajo efectuado en el sitio del suceso, al análisis de las mismas, se determinó que estas no serían de origen humano. La dependencia donde fueron ubicadas habría sido un lugar de acopio de distintos tipos de elementos.
20: Bien, están entonces los antecedentes de este hecho en la comuna de Providencia tras el inusual hallazgo de osamentas que, luego de pericias por parte de la PDI, se determinó que no son de origen humano, y que de momento la principal teoría es que ese lugar estaría siendo utilizado más bien como acopio de distintos objetos, Gloria.
4: Pablo, lo seguimos contigo. Muchas gracias. Buenos días.
20: Buen día.
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3: Cooperativa, 7:36 minutos. 7:36 minutos.
4: Hablamos de política y del proyecto de reconstrucción que avanzó esta semana en el Congreso, pero el debate político en torno a la iniciativa sigue escalando. Esto luego de la difusión de un video en que parlamentarios de oposición hablan de presentar miles de indicaciones al texto impulsado por el gobierno. Las declaraciones generaron una fuerte reacción del Ejecutivo y de los partidos oficialistas. Camila López con el detalle.
21: El plan de reconstrucción superó esta semana su primera etapa en el Congreso, luego de que la Comisión de Hacienda aprobara en general la idea de legislar la iniciativa del gobierno. Sin embargo, lejos de bajar la tensión, el debate político en torno al proyecto se ha ido agudizando en las últimas horas. La controversia partió por la circulación de un video de un podcast donde participan los diputados Jaime Araya del PPD, Marco Farraza del Partido Comunista y Consuelo Veloso del Frente Amplio. En esa conversación, Araya habla de la posibilidad de ingresar cerca de 2.500 indicaciones al proyecto y asegura que ya estamos en el tsunami de indicaciones, frase que desde el oficialismo interpretaron como una señal de obstrucción a la tramitación. Desde Costa Rica, donde participó en el cambio de mando, el presidente José Antonio Kast reaccionó a través de X y aseguró que lamenta que el objetivo de parte de la oposición sea obstaculizar y boicotear el proyecto. Además, defendió la iniciativa afirmando que busca recuperar el crecimiento económico y el empleo. A las palabras del mandatario se sumó la ministra vocera Mara Cedillo, quien habló de sabotaje y llamó a que el debate legislativo se desarrolle con responsabilidad.
22: Donde parlamentarios de oposición han manifestado una articulación de sabotaje legislativo del proyecto reconstrucción, con un intento de insertar más de 2.000 indicaciones con el objetivo de entorpecer algo que va a beneficiar a todos los chilenos. Eso es una falta grave, es una falta de respeto a la gente, es una falta de respeto al Congreso, es una falta de respeto a la institucionalidad chilena. El debate se tiene que dar de manera responsable. Y hoy lo que buscan es bloquear, nos parece inaceptable, porque esto es vergonzoso.
21: Desde la oposición, en tanto, descartan cualquier intención de boicotear la iniciativa y aseguran que el ingreso de indicaciones forma parte del trabajo legislativo. Además, sostienen que el proyecto requiere cambios importantes en materia tributaria, social y fiscal, y que el debate recién está comenzando. En esa línea, los diputados Jaime Araya y Marcos Barraza defendieron el derecho del Congreso a modificar el texto.
23: Es incomprensible en la campaña de prestigio para el trabajo parlamentario. A los parlamentarios se les paga mucho dinero para trabajar y nosotros estamos trabajando activamente en hacer indicaciones que transformen la mega reforma de los super ricos del gobierno en una mega reforma para la clase media, las pequeñas y medianas empresas, las regiones y la seguridad.
1: Digamos las cosas por su nombre y ponderémoslas correctamente. Quien le ha faltado el respeto a la ciudadanía, al pueblo de Chile, es el propio gobierno del presidente Kast, que intenta legislar una reforma que es a todas luces dañina. Por tanto, como oposición nos asiste la responsabilidad, el deber y el derecho de utilizar todas las herramientas legislativas que nos permitan, primero, impedir que se apruebe una reforma de estas características, y en segundo lugar, que se desnude los reales propósitos del gobierno del presidente Kast.
21: El proyecto de reconstrucción continúa su tramitación en el Congreso. Ahora deberá ser revisado en particular en la Comisión de Hacienda y posteriormente pasar a las Comisiones de Trabajo y Medio Ambiente, todo mientras el próximo lunes termina el plazo para el ingreso de indicaciones.
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4: El gobierno concretó su segundo vuelo de expulsión de inmigrantes en situación irregular o con antecedentes penales, dando continuidad a la política migratoria impulsada por administraciones anteriores y retomando en este caso las deportaciones hacia Haití. El vuelo con los 40 deportados despegó durante la madrugada del viernes desde el grupo 10 de la FACH en el primer tramo del operativo para trasladar a los ciudadanos expulsados hacia Colombia, República Dominicana y Haití. Más detalles entregó el prefecto general Ricardo Gatica, subdirector de Inteligencia y Crimen Organizado y Seguridad Migratoria de la PDI.
6: Se concretó la expulsión de 40 ciudadanos de nacionalidad colombiana, dominicana y haitiana. De ellos, 21 son expulsados por temas administrativos y 19 por expulsión judicial. Dentro de las expulsiones judiciales hay sujetos que cometieron delitos graves como secuestro, robo con intimidación. A su vez, dentro de estas 40 personas que fueron expulsadas y acompañadas por un funcionario de la Policía de Investigaciones, hay dos personas de nacionalidad colombiana que presentaban órdenes de detención en su país.
4: Entre los migrantes expulsados destaca Emmanuel Boni, ciudadano haitiano, quien en dos ocasiones, en agosto de 2025 y febrero de este año, provocó daños y destrozos en el aeropuerto Arturo Merino Benítez por al menos 20 millones de pesos, hechos que derivaron en su prisión preventiva. Reaccionó el subsecretario del Interior, Máximo Pavés.
7: Ha sido expulsado el ciudadano haitiano Emmanuel Boni, quien protagonizó graves incidentes en el aeropuerto Arturo Merino Benítez en agosto del 2024 y en febrero del 2025. Este ciudadano haitiano tenía residencia definitiva, esa residencia fue cancelada, se ejecutó la orden de expulsión y todo el país pudo ver los graves daños producidos a la infraestructura pública de transporte en el aeropuerto y por lo tanto, con mucha satisfacción, damos cuenta de que ese ciudadano haitiano ha sido expulsado y ya no está en el territorio nacional.
4: Según cifras del gobierno, hay más de 46.000 expulsiones pendientes de ejecución. Sobre el perfil de estas personas se refirió el director de Migraciones, Frank Sauerbaum.
8: Hay un porcentaje de estas 46.000 órdenes de expulsión que nos dejó el gobierno anterior sin ejecutar, que son administrativas, la mayoría de ellas son administrativas efectivamente, y un porcentaje menor judicial. El presidente Kast nos ha dado la instrucción de priorizar a quienes han cometido delito en Chile o los países vecinos y por lo tanto ese es el enfoque que le hemos querido dar. Nosotros estamos permanentemente también haciendo trámites de expulsión. Esta administración ya ha firmado 1.800 expulsiones nuevas a partir del 11 de marzo, básicamente administrativas.
4: Bien, esta semana el Ejecutivo informó que cerca de 1.400 inmigrantes irregulares abandonaron el país de forma voluntaria desde que el presidente Kast asumió la presidencia, mayoritariamente personas de nacionalidad venezolana. En 2025, último año completo de mandato del expresidente Gabriel Boric, un total de 1.117 extranjeros fueron expulsados.
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3: Cooperativa, 7:43 minutos. 7:43 minutos.
4: A propósito, cayó en Iquique una de las mujeres más buscadas por la policía en Colombia. Fue descubierta en una fiscalización entre carabineros y la PDI. Hans Gotterbaum.
5: La policía de investigaciones detuvo en Iquique a una de las mujeres más buscadas por la policía en Colombia. Se trata de Ana Milena Álvarez Aguirre, sobre quien pesa una orden de captura internacional por el delito de homicidio y concertarse para poder cometer delitos, la cual fue emanada por la policía del Valle del Cauca, cuya alerta saltó en el sistema de la policía de investigaciones al momento de controlar a la mujer en medio de una fiscalización realizada entre carabineros y el Departamento de Migraciones y Policía Internacional. Así lo detalló a Cooperativa el comisario Iván Covarrubias de la Policía de Investigaciones de Iquique.
9: Detectar a una mujer de nacionalidad colombiana quien en registro de la Policía Nacional de Colombia mantenía una orden de búsqueda, siendo una de las mujeres más buscadas en ese país, quien a su vez mantenía una denuncia por ingreso al país por paso no habilitado. En coordinación con el Servicio Nacional de Migraciones se logra gestionar la orden de expulsión, la cual se le da cumplimiento el día de hoy.
5: Tal como señalaba el oficial de la PDI, la mujer había ingresado al territorio nacional por un paso no habilitado en la frontera norte, oportunidad en la que fue enrolada e ingresada al sistema ABIS de la PDI, donde quedaron alojados sus registros de voz, huellas e iris, y los que al ser cotejados con la información aportada últimamente por la policía colombiana, permitieron ratificar que se trataba de una de las mujeres más buscadas de Colombia, país a la que fue trasladada junto a migrantes que fueron expulsados este viernes y que abandonaron el país en un vuelo de la FACH.
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11: Cooperativa. 7:47 minutos. 7:47 minutos.
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4: Revisamos información de nuestro sitio web cooperativa.cl en su sección Magazine. Sabemos de Bonnie Tyler en coma inducido tras hospitalización de urgencia, señala el titular. Estamos hablando de la cantante británica que se encuentra en un hospital del sur de Portugal días después de haberse sometido a una cirugía intestinal, informaron los medios locales. Según el Correo de Maña, que cita a fuentes próximas a la artista, explicó que Tyler, de 74 años, está en coma en la unidad de cuidados intensivos en un hospital en la localidad de Faro, en Algarve, después de que empeorara su estado de salud tras la intervención. Los síntomas iniciales comenzaron durante un concierto en Londres y no fue hasta que volvió a Portugal, donde reside desde hace años, que fue llevada para ser operada de urgencia, según informó esta fuente. Su equipo había anunciado este miércoles que la habían intervenido a través de un comunicado difundido en redes sociales, donde precisó que la operación fue bien y que ella estaba estaba recuperándose. Sabemos que toda su familia, sus amigos y sus seguidores estarán preocupados por esta noticia y les desearán lo mejor para que se recupere pronto y por completo, escribió en su cuenta de Instagram. Tyler, nacida como Gaynor Hopkins, saltó a la fama a finales de la década de los 70 con canciones como It's a Heartache, pero alcanzó el estrellato internacional en los años 80 con los icónicos temas Total Eclipse of a Heart y Holding of a Hero. Es parte de la información que puede revisar por completo en nuestro sitio web cooperativa.cl. Seguimos revisando información de la sección Magazine. En esta oportunidad, Disney Plus anuncia un documental sobre la reunión de Oasis. Lo hizo la plataforma anunciando el lanzamiento de un documental sobre esta reciente reunión y su gira mundial que tuvo lugar durante el año pasado. El largometraje será desarrollado por Steven Knight, creador de Peaky Blinders, y contará con la dirección de Dylan Souther y Will Lovas, además de material inédito registrado sobre el escenario detrás de él. En 2025, los hermanos Noel y Liam Gallagher concretaron esta esperada reunión del grupo Oasis tras 15 años separados. Dicha gira tuvo una única fecha en el Estadio Nacional en nuestro país. El documental sobre Oasis tendrá un estreno en cines y en salas IMAX alrededor del mundo el próximo 11 de septiembre. También estará disponible con posterioridad en el servicio de Disney Plus.
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11: Cooperativa, 7:50 minutos. 7:50 minutos.
4: Hablamos de la alerta por el brote de caso de antivirus en un crucero que zarpó de Argentina, que ya suma 3 muertos y varios pasajeros contagiados, entre ellos 3 chilenos. Desde el MinSal se instruyó su aislamiento preventivo. De eso conversamos a esta hora en el diario de Cooperativa con el doctor Juan Pedro Rojas, urgenciólogo y director de Fast Clinic. ¿Cómo está, doctor? Buenos días.
12: Hola, Gloria, buenos días.
4: Bien, partamos con algunas preguntas más generales. ¿Cómo es posible que estas personas se contagiaran en primer lugar y cómo funciona la transmisión del virus Santa entre humanos?
12: Mira, lo primero que hay que aclarar es que la transmisión entre humanos es muy rara, es muy poco frecuente y solo es con la variante Andes que está presente en Argentina y en Chile. Con el resto de las cepas de Anta esto no se da. Y el contagio más habitual es a través de las deposiciones, la orina o la saliva de los roedores, que se volatiliza y se inhala. Y eso ocurre, por ejemplo, en cabañas que estén en desuso y entra alguien a esa cabaña, o en zonas de camping, en senderismo, en zonas endémicas donde estén los roedores. El contagio humano a humano había estado descrito en algunos brotes de anta en Argentina, en personas que habían tenido contacto muy estrecho, contacto viviendo bajo el mismo techo, contacto con secreciones, con saliva, pero de manera muy aislada, digamos, de manera muy excepcional se había reportado el contagio persona a persona.
4: Y esta es entonces la cepa que está presente en el crucero y que ya tiene a varios pasajeros contagiados, al menos 3 personas muertas, lo que las últimas cifras que reporta la Organización Mundial de la Salud. ¿Qué síntomas son los más comunes en cuanto a esta enfermedad y por qué hay algunos casos que se agravan más que otros, que terminan en muerte, y otros que se presentan de manera asintomática, como informó el Ministerio de Salud? Es el caso de los pacientes chilenos.
12: Así es. Mira, los síntomas pueden ser muy inespecíficos inicialmente, incluso confundirse con una gripe, porque hay fiebre, hay mialgias, que es dolor muscular, hay dolor de cabeza, Después pueden aparecer síntomas gastrointestinales, náuseas, vómitos, y hasta ahí los síntomas pueden estar presentes o pueden ser similares a los de muchas otras infecciones. Y después aparecen síntomas respiratorios como tos o dificultad respiratoria. Y cuando eso ya aparece es porque el cuadro ya está, es un cuadro de mayor gravedad, que puede cursar con un cuadro que se llama síndrome cardiopulmonar por antivirus, que ya en el fondo habla de falla respiratoria y falla cardíaca, que es lo que tiene una alta mortalidad. Con respecto a la pregunta si puede ser asintomático, claro, puede ser asintomático. Recordemos que las infecciones virales en general dan un porcentaje de cuadros asintomáticos. En el COVID lo vimos muy patente. Había gente que tenía test positivo, lo recuerda, y nunca tuvo síntomas. Con influenza pasa lo similar. Con muchos virus pueden ser asintomáticos un porcentaje de las personas. Pero lo importante en este caso, como además el periodo de incubación es muy prolongado, puede ser entre 1 y 8 semanas, hay que estar monitoreando los síntomas y hay que estar testeando con PCR de ANTA para ver si los pacientes tienen la enfermedad, en primer lugar hacer el diagnóstico y después monitorear los síntomas por un periodo prolongado, porque, como te decía, el periodo de incubación es largo.
4: Uh-huh. Bien, estamos conversando con el doctor Juan Pedro Rojas, urgenciólogo y director médico de Fast Clinics. En cuanto a los resguardos que se toman en este crucero que lleva a las personas contagiadas, sabemos que hay traslado de los pacientes desde el crucero propiamente tal a distintos centros hospitalarios ya en tierra firme, digamos. También hay personas que se encuentran aisladas. ¿Cómo se puede enfrentar esta situación de un crucero que transita con personas con el virus y que también por la naturaleza propia del crucero va visitando distintos países?
12: Pero yo creo, bueno, ese fue el desafío con manejar esta situación epidemiológica en un crucero, porque es un lugar que está confinado, es un lugar en que conviven muchas personas, en que transitan muchas personas, ¿verdad? Y eso sin duda facilita transmisión de enfermedades en general. Pensemos en otros virus también que se pueden transmitir cuando están esas condiciones. Acá lo importante, como además está la cepa involucrada, que es la cepa Andes, aislar a las personas, o sea, es decir, y disminuir los contactos al máximo con las personas que están infectadas, entendiendo que con medidas como guantes, protectores de ropa, como las pecheras que se usaban durante el COVID, y mascarilla, y la antiparra va a ser suficiente para tener contacto, para que un médico los pueda examinar sin riesgo, digamos. Pero en el crucero, estas personas, si tienen test positivo, debiesen quedar aisladas. Además que uno es parte de la investigación, digamos, lo que se determinó es que las personas se contagiaron fuera del crucero, así que eso por lo menos hace pensar que no hay roedores con ANTA dentro del crucero, sino que el contagio fue en senderismo mientras avistaban aves. Así que eso ya quita un poco de presión con respecto a las estrategias que pueden ser para erradicar los roedores que hayan estado en el crucero, además.
4: Y en cuanto a recomendaciones que se le puede hacer a las personas que vayan a la naturaleza, puedan tener algún tipo de exposición a los desechos que dejan animales y que puedan estar contagiados, ¿cuáles son las principales recomendaciones que se hacen en esos casos?
12: Mira, cuando ingresan a una cabaña, por ejemplo, la cabaña se debe ventilar por al menos 30 minutos. Y después, con el uso debido de mascarilla, deben asear la cabaña. Y asearla, no hay que barrer en seco. Cuando se barre en seco, se volatiliza la molécula y puede inhalar el virus. Así que se debe limpiar inicialmente con cloro. Con cloro la superficie y el piso, y ventilar la cabaña 30 minutos o más. Con eso ya disminuye notablemente el peligro de contagio. Cuando hay camping en zonas de senderismo también, estamos hablando del sur de Chile, el sur de Argentina, la Patagonia, tienen que ser zonas que estén ojalá lo más abiertas posible, no meterse adentro de arbustos, de árboles para armar la carpa, porque esa zona es donde están los ratones y donde pueden te pueden encontrar con deposiciones o con orina. Si bien esto a temperatura ambiente y bajo la luz del sol, se hace más inestable el virus, pero en estas zonas que están más cerradas de arbustos, de árboles, ahí está el riesgo. Entonces la idea es acampar en zonas más abiertas, tener cuidado con el senderismo de no estar en zonas muy cerradas. Y lo otro que es súper importante es la temporalidad. Si tú fuiste a hacer senderismo, por ejemplo, estuviste en una cabaña en el sur de Chile, y partes con alguno de estos síntomas durante la semana 1 a 8, que es el periodo de incubación, tienes que acudir a un servicio de urgencia para que te hagan los exámenes pertinentes y se descarte que tengas la presencia de antivirus. Porque para hacer el diagnóstico en un servicio de urgencia, necesita el antecedente de exposición, la temporalidad, es decir, oye, este paciente estuvo en senderismo hace 4 semanas, hace 8 semanas, etcétera, tiene estos síntomas y el test que hay que hacer. Entonces, súper importante, junto con la prevención y las medidas de aseo que se necesitan tener en estas excursiones o en este turismo del sur.
13: En Balneario, la hora exacta.
12: A la aparición de síntomas y la temporalidad durante este periodo de incubación.
4: Hasta 8 semanas. Bien, agradecemos al doctor Juan Pedro Rojas, urgenciólogo, director médico de Fast Clinic, por esta conversación en el diario de Cooperativa. Muy amable, doctor, muchas gracias.
12: Que esté muy bien, Gloria. Hasta
4: luego. Igual usted, buen día.
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4: En prisión preventiva quedó el exdiputado Joaquín Lavín León y su ex asesor por fraude al fisco y otros delitos de corrupción. Se decretó un plazo de 90 días para la investigación. De la mano del alza en el precio de los combustibles, el IPC de abril llegó al 1,3%. La UF subirá más de 500 pesos en los próximos 30 días. La Moneda acusa sabotaje de la oposición ante la advertencia del ingreso de varias indicaciones a la mega reforma. Presidente Kast acusó boicot y obstruccionismo. 40 fueron los deportados en el segundo vuelo de migrantes expulsados bajo la administración Kast. Uno de ellos fue un ciudadano haitiano que rompió 2 veces mobiliario del aeropuerto de Santiago. En cuarentena se encuentran los 2 pasajeros chilenos del crucero con brote de antivirus. No presentan síntomas, apuntó el Ministerio de Salud. A propósito, en el mundo, Estados Unidos espera una respuesta de Irán sobre las propuestas para un acuerdo de alto al fuego. Zelensky confirmó tregua con Rusia hasta el lunes. Y en los deportes, Colo Colo confirmó el doble 9 para recibir hoy a Deportes Concepción por la Copa de la Liga. El Real Madrid multó con 500.000 euros a 2 jugadores protagonistas de una pelea previo al Clásico Español.
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4: Hablemos de economía. El IPC de abril tuvo un incremento de 1,3%, el dato mensual más alto en casi 4 años, marcado por las últimas alzas de los combustibles que explican gran parte de esa variación. Subió también el IPC a 12 meses y lo UF sumará más de 520 pesos en las próximas semanas. Gonzalo Aguirre.
24: Las expectativas eran algo más elevadas y sin embargo el resultado fue el más alto en casi 4 años, cruzado por el incremento en el precio de los combustibles. La variación mensual de la inflación en abril fue de 1,3%, la más elevada desde julio del 2022, que fue de 1,4%. Con esto, el IPC acumula ya un 2,7% en los primeros 4 meses del año y 4% en 12 meses, con un salto importante desde el 2,8% registrado en el índice anterior. En el informe del INE se destacaron las alzas en las divisiones de transporte, así como la de vivienda y servicios básicos, y la disminución en la división de vestuario y calzado, pero el impacto del traspaso del precio internacional del petróleo al mercado local queda en evidencia al revisar los productos que más subieron en el cuarto mes del año. La gasolina, un 25,3%, el petróleo diésel, un 45,7%, el gas licuado, un 5,8%, y los buses interurbanos, un 18,6%. Sobre ese efecto, habla Carlos Smith, docente investigador del Centro de Investigación de Empresa y Sociedad de la Universidad del Desarrollo.
25: La gasolina por sí sola aportó un 0,77 puntos porcentuales al IPC. El diésel otro 0,2, y por lo tanto entre los dos productos, que representan un poco menos de 4% de la canasta, explicaron casi un punto porcentual de ese 1,3% total. Por lo tanto, el 75% aproximadamente del IPC de abril es combustible solamente. Si uno descuenta eso, entonces uno va a tener una inflación del mes de aproximadamente 0,3. Y eso está siendo muy compatible con la meta del Banco Central.
24: Y a propósito de la variación de la unidad de fomento, luego de que esta sumara casi 400 pesos en las semanas previas, ahora la UF sumará otros 523 pesos a un ritmo de 16 pesos con 87 centavos al día a partir de este domingo para llegar a los 40.763 el próximo 9 de junio. Una variación que golpeará una vez más el presupuesto de los hogares, pues la UF va a llevar al alza los dividendos, arriendos, colegiaturas, planes de ISAPRE, seguros y más. Sin embargo, los efectos de la inflación serán mayores, es parte de lo planteado por Nicolás Eizaguirre, exministro de Hacienda, en el primer café en Cooperativa.
26: Claro, para la gente terrible que le suba la UF, todas las cosas que están indexadas a eso, vamos a llegar a 40.700, pero esto es la punta del iceberg, ¿no? La situación económica mundial se va a ralentar, vamos a tener problemas con los precios, por el problema de los fertilizantes, con los precios de los alimentos. No es una buena situación, y creo que bien haría el gobierno en este momento de la mega reforma en abrirse al diálogo con nuevos sectores.
24: Y pensando en lo que viene, este mes de mayo ya anotó desde este jueves una caída en el precio del diésel y también en las bencinas, sin contar el alza de 0,1 pesos por litro la de 93 octanos. Eso cuando la próxima variación será ya cerrando el mes, el jueves 28, en la reacción del gobierno al IPC de abril y al factor de la guerra en Medio Oriente. Esto comentó el viceministro de Economía y Minería, Daniel Mas.
1: Dato del IPC de hoy nos preocupa y lo decimos con honestidad. Un 1,3% con inflación anual. Llegando al 4% es una señal que no podemos ignorar porque sabemos que las familias chilenas lo resienten. Esto no es un fenómeno local, es el impacto directo de una guerra que no es nuestra, pero de la cual Chile no está blindado. No obstante, estamos trabajando para que la economía tenga las condiciones de resiliencia necesarias, reglas claras, inversión y crecimiento. Esa es la única fórmula contra los shocks externos.
24: Y en otra información que preocupa, como es el desempleo, el Ministerio del Trabajo anunció la conformación de la Mesa de Reactivación Laboral, la cual estará compuesta por expertos que tendrán que elaborar un informe en un plazo de un mes. La instancia estará presidida por el economista y profesor David Bravo y también estará integrada por Cecilia Cifuentes, Alejandro Mico, Claudia Martínez, María José Abud, Benjamín Villena, María José Saldívar, Ricardo Ruiz de Viñaspre y María Cuqui Pérez.
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4: Hablamos hasta ahora en El Diario de Cooperativa con el presidente de la Asociación de Municipalidades Turísticas de Chile, también alcalde de El Quisco, José Jofre, de la agenda de seguridad, del alza en el costo de la vida y su impacto en estas comunas. ¿Cómo está, alcalde? Muy buenos días.
20: Muy buenos días, señorita Gutiérrez. Un gusto, primero, estar en Cooperativa para dar a conocer algo tan importante en nuestro país como el turismo.
4: Bien, pues ahí vamos a entrar. Quería así partir preguntándole, alcalde José Jofre, por este encuentro que sostuvieron cerca de 130 alcaldes en el Palacio de la Moneda. ¿Cómo ve este tipo de iniciativas y también cómo se evalúa en torno al megaproyecto de reforma la situación de las contribuciones que se mantiene en debate?
20: Bueno, primero que todo, yo creo que es bueno que el presidente acerque a los alcaldes, que somos la primera línea, como le llaman siempre, donde la comunidad llega. Pero lo malo que encontré yo que lo hicieron en dos tandas. O sea, hubieron 130 y tantos alcaldes el miércoles que pasó, y ahora nos toca 130, la otra cantidad de alcaldes, a la otra semana, próximo miércoles. Ahí voy yo. No estuve en esta primera. Entonces a veces cuesta entender, pero uno entiende también que a veces tienen formatos. Pero que el presidente ya haya acercado a escuchar, a conversar, a ver con los alcaldes del país, yo creo que esa es una buena señal. Si eso es lo que tenemos que hacer, conversar con nuestras diferencias. Yo soy un alcalde independiente, entonces no me debo a nada. Entiendo que tiene que existir la derecha y la izquierda por los equilibrios, pero también los independientes tenemos mucho que decir, y yo creo que esta instancia con el presidente, que tratemos temas así tan puntuales como la seguridad, en donde la ley empieza el 15 de agosto y habían ingresado que había que tener el reglamento, lo retiró la subsecretaria de Prevención del Delito. Creo que estuvo muy bien. ¿Por qué? Porque nos empezó a preguntar a los alcaldes y a los directores de seguridad qué opinábamos nosotros, qué necesitaba tener este reglamento, y ahora va a volver a ser ingresado con nuestra opinión. Yo creo que esas son las señales. Si aquí no hay que asustarse, no hay que pelear, que por qué lo que inició un gobierno, el otro o lo retira o lo mejora. De eso se trata, yo creo.
4: ¿Y qué reparos se mantenían de este primer reglamento que fue retirado y qué se espera de cuando ingrese nuevamente este documento?
20: Vuelvo a decir, no nos habían preguntado a una de las partes más importantes, porque nosotros somos los que vamos a tener los inspectores municipales, que van a tener más atribuciones, no van a ser policías, van a ser coadyuvantes de la policía, pero no nos habían preguntado nada que tenían...
4: Y ahí tuvimos
20: ¿cómo se van a dar las contrataciones y una cantidad de situaciones? ¿Sí?
4: Sí, alcalde, ahí estamos con algunos problemas de señal. Wow. Estamos conversando con el alcalde del Quisco, presidente de la Asociación de Municipalidades Turísticas de Chile, José Jofre. Alcalde, nos comentaba sobre el reglamento en el cual no fueron consultados en una primera instancia, así que ahí nos puede repetir un poquito la última idea.
20: Lo que pasa es que en este reglamento nosotros vamos a hacer contrataciones, modalidades y un sinfín de cosas que nuestros directores jurídicos nos dicen que por qué esto quedó así, y al haberlo retirado y preguntado, yo creo que se va a mejorar este reglamento para que pueda empezar desde el 15 de agosto, como dice la ley, la nueva ley de seguridad pública, que va a ayudar mucho a los municipios, a los ciudadanos, sobre todo nosotros que vivimos en las zonas costeras, que necesitamos tener más empoderados a nuestros inspectores municipales, que hoy día pasan a ser coayudantes de las policías.
4: Uh-huh. Alcalde, ¿y esto cómo también podría beneficiar a la industria del turismo en un contexto en donde esto ha afectado también a gran parte del país, la crisis de seguridad?
20: Soy malo para la gente que sea particular solo de uno, como un alquisco, como José Cofré. Yo creo que acá lo importante es, nosotros tenemos la única industria que tenemos en la comuna del turismo, y tenemos una población flotante entre diciembre y marzo, según Cernatur, de 3.450.000 entre visitantes y turistas. Y si no le tenemos seguridad, ¿cómo invitamos? Nosotros hemos mejorado la comuna, ha llegado. Por eso, ahora cuando nosotros nos ponemos de acuerdo a nivel nacional, hablamos todos los alcaldes, tenemos 53 municipios que estamos asociados, en donde hablamos de turismo, hablamos de la importancia de la seguridad que tiene que tener cada comuna, cada

0: reforma y la propuesta que hay para eliminar el pago de contribuciones a adultos mayores. ¿Cómo afectaría esta situación en cuanto a la reducción del Fondo Común Municipal a los vecinos de El Quisco?
1: Bueno, primero yo creo que las reformas son propuestas y se tienen que discutir y trabajar en el Parlamento. Y yo creo que ahí es donde todos nos vamos a marcar. Nosotros como Asociación Chilena de Municipalidades nos vamos a reunir en junio, en La Serena los alcaldes y en Coquimbo los concejales a nivel nacional, porque también nosotros le estamos diciendo ahora, claro, hay una propuesta que influye en el Fondo Común Municipal, ¿de dónde van a sacar para reducirle el Fondo Común Municipal a los municipios? Un ejemplo, el Quisco depende del 75-80% del Fondo Común Municipal. Si nos quitaran eso, no podríamos nosotros poder llevar a cabo el tema de la basura, la luz y todo lo que conlleva y el funcionamiento municipal. Influye. Pero para eso, como se dice, son propuestas. Como la mostraron, claro que a ninguno casi nos gustó, pero también yo soy muy respetuoso que tenemos que trabajarla. Ahí vienen ahora las contrapropuestas y también los parlamentarios que tengan altura de mira para ponerse de acuerdo, porque hoy día es el futuro de nuestro país. Uh-huh. Esa es la mirada que tengo como Comuna del Quisco, como alcalde presidente del municipio turístico de Chile.
0: Y en torno a la misma tramitación en el Congreso, ¿cómo ha visto estas primeras semanas en donde ya está el proyecto disponible, en donde ya se conocen los detalles y en donde se ve que hay una cierta sensación de querer avanzar rápido por parte del oficialismo con este proyecto en el Congreso?
1: Claro, lo que pasa es que por eso que ahora lo bueno que era en general que lo aprobaran, pero ahora vienen las indicaciones por separado que tienen que ver. Claro, porque pueden haber algunas que no son buenas. Si pueden, dentro de lo que todo. Entonces, cuando se entrega un paquete completo, obvio que se tiene otra mirada, y uno la puede ver, mirada política o no, pero hoy día que empiezan a trabajarla, vayan viendo con profundidad, es lo que le va a influir a cada uno. Nosotros como municipalistas, obvio que nos influye el tema del Fondo Común Municipal en esta mega reforma, pero también tenemos necesidades en vivienda, tenemos necesidades que le andamos pidiendo más recursos y resulta que a lo mejor con esta propuesta lo vamos a solucionar. O sea, por eso es la importancia de que hoy día se enfoquen 100% los parlamentarios enfocados en esto y trabajados de una manera ardua como lo hemos visto otras veces, en donde ha llegado pleno acuerdo. Y eso es lo que esperamos nosotros.
0: Uh-huh. ¿Y cómo ha visto también esta debate que se ha dado de la última jornada donde el gobierno acusa de un cierto sabotaje a la oposición por el ingreso de lo que señalaron miles de indicaciones a esta mega reforma y que ralentizaría el debate en el Congreso?
1: Lamentablemente nosotros estamos mal acostumbrados de estar viendo siempre que la izquierda acusa a la derecha acusa a la izquierda, que un gobierno saliente, el gobierno entrante, y eso a veces echa a perder lo que nosotros tenemos que tener, como lo vuelvo a decir, con altura de mira, de una vez por todas, que nuestro país avance, que nuestro país nos necesita más unidos que nunca. Estamos viviendo un tema de una guerra que nos está afectando 100%, y ahí hubieron discusiones inmediatas, acuérdese que si le ponían o no le ponían Palmezco y que la ciudadanía tenía que asumir, y resulta que en todo el mundo le está pasando, no somos nosotros Chile. Y ahí tenían nuevamente el tema político, la pelea. Si ellos hicieron algo que no corresponde de frenar esto por ese tipo de indicaciones, lo lamentamos. Yo lo lamento en lo personal, vuelvo a decir, soy un alcalde independiente, porque siempre apoyé al gobierno anterior en todo lo que fuera. Hoy día voy a apoyar 100% a este gobierno porque es lo que corresponde. Porque si a ellos les va bien, a nosotros nos va bien. Esa es la mirada que tengo como alcalde independiente.
0: Bien, pues agradecemos al alcalde del Quisco.
1: Pero yo no quiero que antes que se vayan, quiero darle un tip que creo que es muy importante para nosotros.
0: Adelante.
1: Nosotros tenemos un encuentro, un simposio legislativo y normativo que tiene que ver con las leyes de turismo en Arica. Va a ser el 26, 27, 28, 29 de mayo. En la ciudad de Arica, en donde vamos a hablar de leyes, van a estar del Congreso, van a estar de la Cámara de Diputados, del Senado, de la Biblioteca Nacional, del Fondo Económico, o sea, alcaldes, concejales, gestores de turismo, acuerdos público-privado, vienen alcaldes de Perú a este simposio, porque muchas veces queremos cambiar cosas y no cambiamos las leyes. Uh-huh. Eso, así que dar ese aviso que vamos a estar gratamente en Arica, saludar a Orlando Vargas, el gran alcalde y amigo, en donde nos vamos a encontrar allá en Arica en este encuentro del 26 al 29 de mayo para hablar de turismo desde la AMTC, Asociación de Municipalidades Turísticas de Chile.

0: Muchas gracias, mi dama.
1: Gracias a usted, alcalde. También reiteramos esta instancia que se dará entre el 26 y el 29 de mayo en Arica, el primer simposio nacional de legislación y normativa turística municipal Arica 2026. Agradecemos al alcalde José Jofre, alcalde del Quisco, presidente de la Asociación de Municipalidades Turísticas de Chile, por esta conversación en el diario de Cooperativa. Muchas gracias, alcalde.
0: Un lindo día a Cooperativa y a todos ahí. Hasta luego.
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1: Uno de cada tres personas carece de la capacidad de respuesta y recursos frente a los escenarios de riesgo que podemos enfrentar. Esto es parte de lo que revela un estudio desarrollado por la Alianza Tironi Datavoz. Paulina Valenzuela es socia fundadora de Datavoz, vocera del monitor de riesgo y resiliencia, y con ella conocemos más sobre este estudio. ¿Cómo está, Paulina? Buenos días.
10: Hola, buenos días, Gloria. Gracias por la invitación.
1: Muchas gracias a usted por contestar el llamado de Cooperativa. Hablemos de este estudio a nivel general, las motivaciones para su realización y los principales hallazgos que se realizan.
10: Bueno, este estudio surge por dos razones. Una, en el contexto de esta alianza de colaboración en diferentes temas de investigación con Tironi, que nosotros hemos denominado de inteligencia social, la alianza para colaborar en proyectos, ¿no? Y en segundo lugar, porque consideramos que era importante profundizar no solo en los riesgos o vulnerabilidades que están apareciendo regularmente en otros estudios e investigaciones, sino que también en investigar básicamente cómo los ciudadanos, las personas, enfrentan estos riesgos, con qué recursos personales, institucionales, sociales los pueden resolver. Entonces, es un estudio que básicamente busca profundizar no solo como en el problema, sino también en cuál es la solución, o si existe, digamos, o si está a la mano, la solución para las personas. Entonces, tiene un foco bien puesto en la profundización, digamos, como y el conocimiento de qué es lo que está a la base, digamos, de la vida cotidiana, diaria de los ciudadanos. Ese fue el tema, la profundización en particular, digamos, más allá del como decimos nosotros, más allá del eslogan o el titular que sin mayor profundización, que es lo que nos preocupa particularmente.
1: Bien, este estudio habla de que la inseguridad no pasa solamente por la delincuencia, hay otros factores que influyen en la sensación del riesgo de las personas, si podemos referirnos a eso.
10: Claro, lo que ocurre, Gloria, es que en realidad, y es algo que yo creo que nos puede hacer un sentido a todos, digamos, es que efectivamente el tema de la seguridad ciudadana en particular se toma en las agendas públicas, pero en el día a día las personas experimentan otros vulnerabilidades o riesgos, digamos. O sea, en el tema de la salud, el trabajo, el transporte, el uso de la tecnología, los temas ambientales, en fin. Nos vemos expuestos a una multiplicidad, digamos, de aspectos que efectivamente nos pueden provocar preocupaciones. De hecho, los dos grandes indicadores que genera este monitor de riesgo de resiliencia es uno de riesgos y otro de resiliencia. En el caso de los riesgos, se abordan varias dimensiones que justamente buscan eso, no solo el temor, por decirlo así, o la preocupación por la seguridad ciudadana, sino que también en otros ámbitos. Por ejemplo, hay un indicador que se llama el de riesgos latentes, en el que nosotros les preguntamos cuál es la probabilidad que ellos sienten que en el futuro pueden ocurrir cosas que les afecten en su vida diaria, y ahí tenemos 7 dimensiones distintas, y lo que observamos es que, por ejemplo, en la percepción que las personas tienen respecto al futuro es temerosa. Entonces, no es solo lo económico, no es solo la delincuencia, no es solo los temas de salud, sino que además es como yo veo que se me viene el futuro, digamos. Y en esa línea, por ejemplo, en el ámbito de los riesgos, es bien coherente la información que nos resulta cuando uno ve estudios que, por ejemplo, solo se centran en temas de seguridad ciudadana, como en la encuesta ENUSC, la que se mide, la que hace el gobierno, digamos, en general, en que siempre hay una brecha muy significativa entre la percepción de temor y la experiencia propia de victimización. Entonces, ¿por qué se produce en esa brecha? Bueno, porque las personas hoy día viven con una gran cantidad de preocupaciones, digamos, que van más allá de que los asalten, del portonazo, en fin, o sea, el no poder trasladarse en los tiempos adecuados para llegar al trabajo o a las actividades planificadas, en los temas de salud, la enfermedad, la salud mental. Hay varios estudios ya en Chile que muestran cómo ha ido creciendo las depresiones, en fin. Y por el otro lado, por esto el tema de la resiliencia, porque es como yo enfrento todas estas dificultades, y ahí una de las cosas que yo considero que es muy interesante es cómo son todos los recursos de los que poco hablamos, pero que son muy muy importantes, los recursos personales y familiares, pero también lo que ocurre con nuestros vecinos, con la participación en organizaciones sociales, con el voluntariado, en fin. Hay una serie de aspectos que están en la vereda del frente, por decirlo así, que también nos ayudan a sobrellevar todas estas preocupaciones. Entonces, en esa línea, no somos unidimensionales en términos de la vida diaria, sino que somos multidimensionales. Y eso es lo que busca mostrar el estudio.
1: Estamos conversando con Paulina Valenzuela, socia fundadora de DataVoz. Otro de los datos que deja este estudio es que uno de cada 3 chilenos vive desbordado. ¿Cómo se describiría la realidad cotidiana de este grupo?
10: Claro, este es un grupo... A ver, lo que pasa es que a partir del estudio, lo que nosotros decidimos hacer fue generar una cierta segmentación, digamos, considerando como los niveles de riesgo y de resiliencia, en la línea de poder identificar como diferentes patrones. El grupo de los desbordados es el grupo que tiene alto riesgo y baja capacidad de respuesta en términos de contar con recursos que le permitan sobrellevarlo. Entonces, digamos que es un grupo que efectivamente tiene mayores temores, tiene mayor sensación de inseguridad, mayor preocupación por lo que se le viene en el futuro. Son grupos que, en general, los que tienen alto riesgo cruzados por el nivel socioeconómico, efectivamente también más vulnerables económicamente, pero también hay otro grupo que, si bien es cierto, por ejemplo, el caso de los frágiles, que prácticamente un 20% de los entrevistados, es un grupo que tiene bajo riesgo, pero también declara baja resiliencia. Entonces son grupos que se mueven
11: de alguna manera en la cornisa, como decimos nosotros, en el límite, surgiéndoles algunas dificultades que los puedan mover de los riesgos que ya hemos comentado, pueden efectivamente verse altamente y fácilmente movidos al grupo de los desbordados. Entonces, este grupo de uno de cada tres, digamos, de los entrevistados, que aparece como desbordados, del grupo que de alguna manera recibe, podría incrementarse, digamos, en el futuro, al recibir aquellos grupos que tienen pocos recursos para resolver sus problemas, aun cuando declaran bajo riesgo. Uh-huh. Y como te decía, uno de los elementos clave de todos los grupos a nivel de riesgo es el nivel socioeconómico, y en menor medida aparecen la edad, el territorio, el sexo, en fin, el nivel socioeconómico representa varios elementos que tienen que ver con lo que ocurre con la jefatura de hogar, con la educación, en fin. Ese es el principal determinante. Pero en el caso de la resiliencia aparece también la edad. Entonces, pues yo te digo que es interesante no pensar en un solo grupo, sino que pensar en todos los grupos, digamos, desde la perspectiva de que son personas en situaciones diferentes, con amenazas diferentes, por decirlo de alguna manera. Y en ese sentido, efectivamente, todas estas características, como te hablaba del territorio, mira, te voy a dar un ejemplo. Una de las cosas que nos llamó la atención es que los grupos de personas que viven en casas tienen menor percepción de riesgo que las personas que viven en departamentos. Entonces, y hoy día en Chile aproximadamente el 22 o 24% de la población ya vive en departamentos. Entonces, hay un elemento que tiene que ver no solo con las percepciones respecto de lo que está ocurriendo en el día a día, sino además de donde yo vivo. El norte, el centro, el sur, la región metropolitana, también tienen comportamientos distintos respecto a estos indicadores. Uh-huh. Entonces, es bueno pensar que lo que nos ocurre a nivel de riesgos o las percepciones que tenemos a nivel de riesgo, vulnerabilidades, también están vinculados a aspectos que no son tan obvios, como es el lugar donde vivo, por ejemplo.
1: Bien, ya nos habló de dos perfiles en específico, los desbordados, los frágiles, son cuatro los que identifica este estudio. ¿Cuáles son los otros dos que están en juego?
11: Claro, los otros dos son, te mencioné los desbordados
1: y los frágiles.
11: Y los frágiles, sí. Están, entonces, los otros dos grupos son los tensionados, que son aquellos que tienen altos niveles de riesgos y también resiliencia alta. O sea, que perciben los problemas, pero declaran tener mayor capacidad de respuesta, y ese es un 21,2% de la muestra. Y también están los adaptativos, que son los que tienen declaran una resiliencia alta, o sea, tienen capacidad de respuesta, digamos, frente a la vulnerabilidad, y tienen riesgos bajos. Evidentemente, el grupo de los adaptativos son los que nosotros consideramos que están en mejor posición, porque controlan el riesgo, tienen una percepción menor de lo que les puede ocurrir, y además tienen una capacidad de respuesta más alta. Entonces, si uno tuviese que poner ojo a los grupos más complejos, efectivamente son los desbordados y los frágiles, porque en ambos casos, si bien es cierto, tienen riesgos, el primero, el desbordado alto nivel de riesgo, tiene baja capacidad de respuesta, pero el segundo grupo, que nosotros decimos el frágil, es el que está un poquito más protegido en estas circunstancias, pero tiene muy poca o baja capacidad de respuesta.
1: Bien, y con todo esto que hemos conversado, ¿cómo pueden impulsarse políticas públicas, bien digo, que respondan a estas situaciones?
11: Bueno, ese yo creo que es uno de los resultados interesantes del estudio, porque en la medida que es capaz de decirte características que están vinculados a ciertos grupos poblacionales, tanto por ubicaciones geográficas, por temas de edad, de vulnerabilidad socioeconómica, y en fin, y otras características, y además te permiten identificar cuáles son los mayores riesgos que existen, ¿no? Eventualmente tú puedes hacer un mejor diseño, puedes focalizar mejor el diseño de una política pública. O sea, si son los adultos los que les preocupan más los riesgos tecnológicos, por ejemplo, y es evidente porque tienen menor habilitación en ese ámbito, porque han entrado más tarde a la demanda, no sé, los servicios públicos a través de las páginas web, no sé. Bueno, se pueden aplicar estrategias de capacitación, de entrenamiento, de apoyo, simplificar las herramientas para que los adultos mayores puedan realizar trámites de una manera más sencilla. De hecho, nosotros en este estudio igual medimos el vínculo de la ciudadanía con los servicios públicos en términos del trato o la percepción de trato que reciben o de capacidad de respuesta. Entonces, en el fondo el estudio es un mapa. Esa es la lógica, Gloria, es un mapa que te permite decir cómo movernos en ciertos territorios, pero tomando en consideración que en esos territorios viven personas con características diferentes y con percepciones distintas. Entonces, yo creo que es una herramienta de mucha utilidad, efectivamente, para el diseño de política pública cuando uno quiere focalizar mejor y de reconocer mejor cuáles son las dificultades que tienen los ciudadanos en esos ámbitos. Entonces, a nosotros, por eso estamos en un plan de socialización. Este evidentemente viene con un seminario pronto con la Escuela de Gobierno de la Universidad Católica, el trabajo que hemos hecho entre Tirón y Atavoz para efectivamente generar un instrumento que sea de valor en la conversación pública, no solo para los gobiernos, sino que también para las empresas, para que las empresas también puedan ver en los territorios en los que están funcionando cuál es el tipo de vecino con el que interactúan. En fin, es un instrumento que busca eso, abrir la conversación, pero de una lógica muchísimo más fina, por decirlo de alguna manera, en términos de la información que les puede ser útil para el diseño de políticas públicas o formas de relacionarse con las comunidades. En fin, no es solo pensado desde la lógica gubernamental, sino que también desde la lógica de las empresas o las instituciones que operan en los territorios.
1: Bien, pues interesante conversación con la socia fundadora de DataVoz, Paulina Valenzuela, a quien agradecemos por estos minutos aquí en Cooperativa. Muy amable, Paulina, muchas gracias.
11: No, muchas gracias, Gloria, por la invitación.
1: Que esté
11: gracias.
1: Muy bien, buen día.
11: Igual, buenos días.
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23: 5 grados. 5 grados en Santiago.
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23: Cooperativa. 8:41 minutos. 8:41 minutos.
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1: Nos vamos a regiones. La delegada presidencial regional de Antofagasta desestimó que exista una favelización en los campamentos de la ciudad advertida por el fiscal regional. Ante este hecho, el gobierno comprometió un trabajo en el corto, mediano y largo plazo. Dayan Márquez con el detalle.
27: ¿Se están transformando los cerros de Antofagasta en favelas? La alerta la encendió el fiscal regional Juan Castro Vecchios al calificar la situación actual como una etapa incipiente pero profundamente crítica de favelización. El persecutor sostiene que el avance del crimen organizado transnacional ha generado estructuras de control territorial en los campamentos, donde organizaciones como los Chotas y células del Tren de Aragua ya han recibido condenas por delitos que evidencian un dominio armado y social sobre estos territorios. Frente a este crudo diagnóstico, la delegada presidencial regional, Catherine López, cuestionó la instalación de este concepto. Para la autoridad, hablar de favelización implica un abandono estatal que, a su juicio, no es tal en la zona. López enfatizó que el Estado sigue operando a través de operativos de carabineros, PDI y servicios de salud y educación.
28: Cuando hablamos de favelización, hablamos que en campamento el Estado no es capaz de entrar, de llegar. Pero sin embargo tenemos catastros de personas que viven ahí, sabemos que hay niños, niñas y adolescentes que están siendo educados en establecimientos que son del Estado. Hay personas que se están atendiendo en el sistema de salud que son del Estado. Cuando el Estado se va y los deja totalmente de lado, ahí podemos empezar a hablar de favelización. De 63 campamentos que se dejaron, hoy día tenemos 119 aquí en Antofagasta. En cuanto a medidas, efectivamente se tienen que tomar medidas, pero estas medidas siempre tienen que ser a corto plazo, a mediano plazo y a largo plazo.
27: Sin embargo, desde el corazón de los campamentos la mirada es distinta. El sacerdote Felipe Berríos, quien reside y trabaja hace años en el sector La Chimba, ha matizado esta discusión. Para Berríos, más que una favelización al estilo brasileño, lo que vive Antofagasta es un síntoma de la exclusión habitacional y la falta de integración urbana, donde el crimen organizado se aprovecha de la precariedad para instalarse. El religioso advierte que estigmatizar los territorios puede ser tan peligroso como ignorar la delincuencia, llamando a no confundir la pobreza con el narcotráfico.
29: Favelización de los campamentos es otra manera de decir el abandono de los campamentos por parte de las autoridades del Estado. En los campamentos el Estado no está presente en absoluto. Entonces, es tierra de nadie, y la gente pobre que vive en ellos queda a merced de las mafias y la gente que se aprovecha de ellos y los explota. Empiezan a estrechar las calles para que no entren los autopolicías y empieza a formarse una favelización.
27: La discusión queda abierta en una región que concentra el mayor número de personas viviendo en situación de campamento en Chile. Mientras la justicia endurece las penas contra las bandas transnacionales, el gobierno apuesta por un gabinete robusto para mitigar riesgos y el mundo social pide no olvidar la crisis de vivienda que hay de fondo.
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23: Cooperativa. 8:45 minutos. 8:45 minutos.
1: Bien, hablamos de política a esta hora en el diario de Cooperativa, una intensa semana que analizamos con Marco Moreno, analista político y decano de Economía, Gobierno y Comunicaciones de la Universidad Central. ¿Cómo está, Marco? Buenos días.
0: Hola, ¿cómo estás? Muy buenos días.
1: Bien, partamos con la mega reforma y lo que acusa La Moneda como sabotaje a raíz de dichos de los diputados Araya, Barraza y Veloso, en donde hablan de la presentación de miles de indicaciones a este proyecto. ¿Se puede entender esto como un sabotaje de parte de estos diputados o de algunos sectores de la oposición?
0: No, porque lo que corresponde al rol de la oposición, para eso la ciudadanía los colocó en esa posición cuando eligió al actual gobierno, es justamente fiscalizar, controlar los actos del Ejecutivo. A los ejecutivos o a los gobiernos puede no gustarles lo que hace la oposición, pero es parte del funcionamiento normal de una democracia. Más que criticar, y parece que el gobierno intentara siempre tener un enemigo al frente, ¿no? En este caso a una oposición que está por lo demás muy desarticulada, ¿no? No vamos a decir que la oposición en este minuto es la principal responsable de los problemas que tiene el gobierno. Sin embargo, más que confrontarla, yo creo que debiera buscar algunos espacios de entendimiento con este sector de la oposición. El costo de hacerlo con el PDG ya sabemos que le genera muchas dificultades al gobierno por la lógica transaccional que ocupa el partido de la gente. En cambio, si llegara a buscar acuerdos, ¿no es cierto?, de más largo plazo con los sectores de una oposición más pragmática, que está, digamos, disponible para revisar los contenidos de la propuesta, ¿no? Lo que se plantea en el texto. Eso es lo que presentó un sector de la oposición el día de ayer, una discusión sobre los contenidos. Probablemente podría, creo yo, tener más resultados que solo estarse enfocando en criticar o en cuestionar un rol que, por lo demás, como te decía al principio, Gloria, es parte del funcionamiento normal en una democracia. Eso es lo que tiene que hacer la oposición, pero aquí la oposición también le ofrece una posibilidad de buscar acuerdo y entendimiento sobre el contenido de la propuesta.
1: Y en ese sentido, ¿cómo ha visto la intención que mantiene el gobierno de que este proyecto avance de manera más bien rápida en el Congreso? Y por ahora, no tomando mucho en cuenta las consideraciones, los reparos que plantea el Consejo Fiscal Autónomo, también el Fondo Monetario Internacional.
0: Bueno, eso muestra que el gobierno está demasiado parapetado en una posición de intransigencia respecto del contenido de la propuesta. Al final del día, las políticas públicas son el resultado de una transacción, de una negociación entre los actores, y por lo tanto, pretender que el proyecto de reconstrucción nacional, o esta mega reforma, como se le llama, vaya a tener viabilidad política solo en los términos que el gobierno quiere, es una ilusión. Recuerda tú, Gloria, que el gobierno pasado, cuando se tramitó la reforma de las pensiones, finalmente, ¿no es cierto?, la propuesta que partió terminó siendo muy distinta a la que finalmente se aprobó, ¿no? Las políticas públicas son eso, son el resultado de una transacción, de un acuerdo, de un entendimiento, y el espacio para esos acuerdos, para esas discusiones sobre el contenido de la propuesta es en el Congreso, ¿no? Con los insumos que hoy día están entregando distintos actores, ¿no es cierto?, que están contribuyendo a esa discusión. Por lo tanto, creo yo que cerrarse, no abrirse a la posibilidad de algún espacio de construir consenso y acuerdo es una mala decisión por parte del gobierno, que probablemente lo que constituye, creo yo, un error, no entienda bien que debe construirle viabilidad política a su proyecto, ¿no? Y la viabilidad política pasa por entenderse con los otros actores que también tienen poder, ¿no? Recordemos que, si bien es cierto, el Ejecutivo tiene una mayoría en la Cámara de Diputados, es una mayoría frágil, ¿no? Que en cualquier momento se puede, alterar producto de las dificultades que está teniendo el gobierno. Y por lo tanto, el principal objetivo en esta etapa es político, en el sentido de cómo le construye viabilidad política, y no solo se centra en lo técnico, sino que se abra la posibilidad de incorporar otras miradas.
1: Uh-huh. Algo también ya nos adelantaba sobre el rol del PDG, el Partido de la Gente, en estas negociaciones. ¿Cómo se entiende su rol actual con el quiebre de los últimos días con el gobierno en cuanto a esta mega reforma y a los proyectos paralelos que también se habían negociado en su momento, una ley para compensar el IVA en medicamentos y pañales? ¿Qué se puede esperar de este rol que parece tan volátil en el PDG?
0: Bueno, efectivamente, el Partido de la Gente es una colectividad política que responde a las lógicas de funcionamiento contemporáneo de los partidos, ¿no es cierto? Que lo que buscan es, de alguna manera, sin tener una ideología clara, poder sacar alguna ventaja en el proceso político, ¿no? En ese sentido, la lógica que mueve al Partido de la Gente es una lógica transaccional, o sea, conseguir algo vía una transacción. Eso es lo que está haciendo cuando planteó, ¿no es cierto?, la rebaja del impuesto a los pañales, o cuando planteó, ¿no es cierto?, la devolución del IVA de los medicamentos, o las conversaciones que hoy día está desarrollando el líder del Partido de la Gente, el ex candidato presidencial Franco Parisi, ¿no?, con el ministro de Hacienda. Pero eso deja al gobierno amarrado, ¿no es cierto?, a lo que en política chilena se conoce ya hace tiempo, que es el famoso pirquineo de los votos, ¿no es cierto?, que dependiendo de la voluntad del otro. Por eso que yo creo que es más razonable intentar llegar a acuerdos más amplios, más duraderos sobre el contenido de la propuesta, más que ganar una votación de manera circunstancial, ¿no es cierto?, con los apoyos funcionales, en este caso del Partido de la Gente, pero que más temprano que tarde eso le comienza a jugar en contra. Ya hemos visto, ¿no es cierto?, que el PDG, como votó en la Comisión de Hacienda a través de la diputada Sandra Parisi, ¿no?, buscando justamente dar una señal al gobierno de que no están totalmente alineados con lo que el Ejecutivo quiere hacer, ¿no? Y por eso entonces se mueven en esta lógica de transacción permanente, ¿no? Esto, el PDG es un partido que técnicamente se conoce como estos partidos atrápalo todo, o sea, que junta muchas visiones, muchas ideas. Ellos se definen como ni como nachos ni fachos, ¿no es cierto? Usan esa expresión para referirse a su accionar, y por lo tanto, por esa vía se hace muy difícil para un gobierno sostener un proyecto político, ¿no? Por lo tanto, lo que tiene que buscar el gobierno es un entendimiento con sectores de la oposición, fundamentalmente.
1: Estamos conversando con Marco Moreno, analista político de la Universidad Central. Marco, con todo esto, ya a menos de un mes de la primera cuenta pública del presidente Kast, ¿cómo llega parado el gobierno a esta instancia y con los cuestionamientos que también existen, sobre todo a su gabinete de ministros?
0: Sí, bueno, a la cuenta pública y también al famoso número de los 90 días, ¿no? Ya en los próximos días se cumplen 60 días del gobierno y quedamos muy muy en tierra derecha de lo que son los primeros 100 días de gestión. Y lo que estamos observando justamente es que no hay una idea clara del gobierno, no hay gobierno y no hay oposición, porque todos los errores que el gobierno ha mostrado no son producto, ¿no es cierto?, de un rol de la oposición, sino que son más bien errores propios, y eso es lo que estamos observando. Llega con una parte de su gabinete muy fatigada, ¿no es cierto?, lo que pasa con el ministro de Hacienda, la ministra de Seguridad, Denise Steiner, la ministra vocera, Mara Cedini, las situaciones también que han afectado al ministro de Vivienda, Iván Poduje. Entonces llega con un gabinete en una parte importante fatigado, ¿no es cierto?, muy fuertemente sometido a la crítica. Lo último, ¿no es cierto?, este anuncio del ministro Quirós, reforzado por el presidente respecto de la posibilidad de gobernar, ¿no es cierto?, recurriendo a lo que se llama la potestad reglamentaria, ¿no?, es decir, usar decretos en materia administrativa, que son una herramienta que tiene el Ejecutivo en Chile, pero se comunica como un sustituto de la deliberación legislativa, ¿no? Y ahí es donde se abre un flanco político comunicacional relevante. Ese ha sido el gran problema del gobierno, ¿no? Los flancos políticos y comunicacionales en un equipo que nosotros pensábamos en un principio que iba a estar mucho más alineado, mucho más afiatado en este ámbito político comunicacional como lo habían demostrado durante la campaña. Por lo tanto, llegamos a la cuenta el 1 de junio con una sensación de que no hay gobierno y que no hay oposición en el país, que el país se gobierna prácticamente con un piloto automático, ¿no? Esa es la sensación que probablemente tiene mucha gente, porque aún el gobierno no ha sido capaz, ¿no es cierto?, de desplegar con claridad lo que es su proyecto de gobierno, que estaba centrado en seguridad, en economía, en inmigración, y por otro lado la oposición no ha estado, ¿no es cierto?, a la altura de ser una alternativa o mostrarse como alternativa a la gestión del gobierno.
1: Bien, pues interesante conversación con Marco Moreno, analista político y decano de la Facultad de Economía, Gobierno y Comunicaciones de la Universidad Central. Muchas gracias por la conversación, Marco. Ahí estaremos en contacto pronto nuevamente, lo más seguro. Muchas gracias.
0: Muchas gracias, buen día.
1: Buenos días.
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9: Cooperativa. 8:59 minutos. 8:59 minutos.
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1: En prisión preventiva quedó el exdiputado Joaquín Lavín León y su exasesor por fraude al fisco y otros delitos de corrupción. Se decretó un plazo de investigación de 90 días. De la mano del alza en el precio de los combustibles, el IPC de abril llegó al 1,3%. La UF subirá más de 500 pesos en los próximos 30 días. Y La Moneda acusa sabotaje de la oposición ante la advertencia del ingreso de varias indicaciones a la mega reforma. Presidente Kast acusó boicot y obstruccionismo.
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1: Y dejamos hasta aquí esta primera edición del diario de Cooperativa. A esta hora la temperatura en Santiago alcanza casi los 6 grados Celsius. Esperamos una máxima de 23 para esta jornada. Cielos despejados durante todo el día en Santiago. Muchas gracias por informarse con nosotros. Siga en la sintonía de nuestra radio. Nos encontramos nuevamente en una próxima síntesis informativa. Que esté muy bien. Buen día.
26: 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Y aquí hay One, y no vamos a parar. 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
23: Cooperativa, 9:01. 9:01.
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5: Ni hao para cada uno de ustedes. Damos inicio a un nuevo capítulo de Efecto China aquí en Cooperativa. Hoy con temas muy interesantes. Vamos a hablar desde el punto de vista técnico y también geopolítico del cable submarino a China. Lo haremos con Pedro Huichalaf, ex subsecretario de Telecomunicaciones, experto en esta materia. También hablaremos de los transformadores verdes con los que CGE está impulsando una distribución eléctrica mucho más amigable con el medio ambiente en el país. Y junto al Instituto Confucio de la Universidad Santo Tomás, vamos a hablar de ciencia, talento e innovación. Música, noticias, experiencias, también son parte del programa de hoy. Te damos la bienvenida a Efecto China, aquí en Cooperativa.
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5: Todavía no está 100% claro ni resuelto si el gobierno del presidente José Antonio Kast va a seguir impulsando o no el proyecto de cable submarino desde y hacia China. La iniciativa, que recordemos, generó gran debate en medio de la guerra comercial, también cerca del cambio de mando en nuestro país. La empresa china CMI Chile pidió un informe técnico que fue realizado por el ex subsecretario de Telecomunicaciones Pedro Huichalaf, experto en este tema, consultor en ciberseguridad y nuevas tecnologías. Vamos a conversar con él para hablar sobre las partes técnicas, sobre la relevancia que tiene este tipo de proyectos. ¿Cómo está, Pedro? Bienvenido a Efecto China aquí en Cooperativa.
10: Hola, ¿qué tal? Muchas gracias por la invitación y para hablar de este tema que, tal como tú dices, tiene un aspecto técnico, pero también tiene un elemento muy importante para el país y también tiene una repercusión geopolítica, que yo creo que es el trasfondo de las decisiones que se tienen que adoptar por parte de Chile en relación a este proyecto.
5: En una mirada global, Pedro, este debate ha servido también para observar la gran cantidad de cables submarinos que existen, la relevancia que han ido tomando en el último tiempo. ¿Qué nos puedes contar de ese contexto, en primer lugar, sobre el cual, cierto, se da esta conversación?
10: Primero hay que entender la importancia en general de los cables de fibra submarinos a nivel mundial. Hay que decir que casi el 98% del tráfico de Internet pasa por los cables de fibra óptica submarino. Es decir, es infraestructura crítica, infraestructura esencial, sin los cuales no existiría esta red de conexiones. Desde el punto de vista del territorio, estoy hablando de Latinoamérica, la mayoría, casi, por no decir casi el 100% de los cables, pasa norte o sur o norte, digámoslo así. Y en cambio, cuando tú ves a Norteamérica, estoy hablando de Estados Unidos, Canadá, y ves a Europa y en este caso a Asia, es la orientación es este oeste, hacia el lado. ¿Eso qué implica? Implica que la región nuestra, Latinoamérica, tiene alta dependencia de la conectividad hacia Estados Unidos y casi no, o sea, y de hecho tiene solo una conectividad desde Brasil hasta Europa. En cambio, no existe ningún proyecto de conectividad concreto desde el lado Pacífico hacia el lado de Asia-Pacífico, digámoslo así. Sin embargo, sí hay un proyecto en construcción, digamos, que el proyecto Humboldt, que ese sí está siendo impulsado por Chile desde el punto de vista que hay financiamiento público, también hay una inversión con una empresa que en este caso es Google, y que en el próximo año ya estaría concretando, pero sería una conexión de Latinoamérica, digamos, pero por Chile hacia Australia, y para que eventualmente después de Australia se conecte hacia Pacífico. Pero en general, esas son las realidades que existen en infraestructura de fibra óptica.
5: Pedro Huichalaf, respecto a lo que comentábamos recién, en algún minuto a usted se le solicitó, cierto, profesionalmente, un informe técnico sobre este tema. ¿Qué nos puede decir de esas conclusiones y también cuál era la idea de la solicitud?
10: Pensemos que cada vez que una empresa quiere instalar cualquier tipo de infraestructura o quiere ser una empresa de telecomunicaciones para ofrecer servicios de telecomunicaciones en Chile, se tiene que primero constituir en Chile y después solicitar lo que se llama las concesiones, que son los títulos que permiten después realizar inversiones de infraestructura. Es decir, el proyecto de fibra óptica, en el fondo, lo que primero tienen que habilitar es la autorización para que puedan instalar la fibra y después se verá en la práctica, digamos, y con los permisos sectoriales correspondientes, dónde va a estar el cable, por dónde entra, por dónde sale, etcétera. Si es que es cable, a veces hay empresas de telecomunicaciones móviles, le permiten habilitar antena en todo Chile, entonces le dan primero el permiso y después empiezan a instalar proyecto por proyecto. Acá pasó lo mismo. Hay una empresa china, SMI, que se constituyó en Chile, la filial SMI Chile, y ella estaba pidiendo esta autorización que consistía eventualmente en construir un cable de fibra óptica. Y ahí es donde surge todo este tema técnico y político, porque, y esto fue abierto en la información, de que Estados Unidos presionó a Chile diciéndole que cables de este estilo podrían afectar la seguridad regional. Y en el caso de Chile podría afectar porque con estos cables podrían afectar el tema de ciberseguridad, protección de datos, y además, efectivamente, un tema de seguridad nacional. En ese punto, una vez que la Subtel recibe el proyecto técnico y antes de resolver y haberle dado la autorización final, le pide a la empresa, es una atribución de la Subtel, hay que decirlo, más información sobre el proyecto. No tan solo le pidieron la parte técnica como corresponde, como siempre ha sucedido en permisos como este, sino que ahora fueron un poco más allá. Es primera vez que yo veo que la Subtel pide información. ¿De qué estilo? Pidiéndole información respecto a qué medidas de ciberseguridad van a tener, qué medidas de protección de datos que van a tener y qué respondía frente a un eventual problema en cuanto a la seguridad nacional. Entonces, para contestar, no tan solo complementa con su información privada de ellos, sino que ahí donde solicitan, en mi caso, una opinión técnica respecto a estos puntos. Pero hay que decir un tema que yo creo que es importante para que la gente lo sepa. Este es un proyecto que todavía ni siquiera ha comenzado, o sea, no han construido nada, no hay ningún computador funcionando, entonces la lógica de la ciberseguridad o protección de datos es todo eventual, es decir, ¿qué sucedería si la cable esté funcionando? ¿Cómo se mitigarían estas dudas? ¿Cómo se habría prevención respecto a temas de ciberataques o mal uso de información de protección de datos personales? El informe que me pidieron a mí es cuáles son las normativas que debería cumplir toda empresa, independiente de esta, o sea, cualquiera sea el origen de la empresa, para entender que tiene un estándar seguro para la legislación chilena respecto a protección de datos, respecto a ciberseguridad, y un punto puntual respecto a la seguridad nacional, no existe hoy día una regulación que pueda discriminar proyectos respecto a si son seguros para la seguridad nacional, digámoslo o no, pero sí también hay una propuesta mía como experto, como ex subsecretario de telecomunicaciones, como alguien que ha trabajado en esta área, de cómo Subtel podría hacer un estándar antes de que incluso haya una ley para dar cierta seguridad, pero para eso es en una dinámica común, es decir, toda la industria, para cualquiera que provea servicio, y no solo por una razón de origen, es decir, no solo porque sea chino o francés o alemán o de Estados Unidos, que haya una discriminación, puesto que es el criterio que la Subtel ha tenido por siempre, y de hecho es lo que ha hecho que Chile hoy día tenga avance en desarrollo tecnológico, que sea uno de los países más conectados, porque ha sido respetuoso de la institucionalidad, de la independencia, y promueven proyectos que han beneficiado al país.
5: Y allí, ¿cuál sería este camino conjunto, para todos igual, antes de la ley, incluso, que sugiere usted que podría disminuir, mitigar o terminar con riesgos de ciberseguridad o seguridad nacional?
10: Lo que yo planteaba es algo que se ha hecho con anterioridad, es decir, el regulador, la SUBTEL, a pesar de que no hay una regulación expresa, sí puede, por ejemplo, convocar a todos los actores de la industria y ponerse de acuerdo en algunas regulaciones mínimas desde el punto de vista regulatorio. Por ejemplo, voy a hacer un máximo hacia atrás. Cuando se estaba impulsando el Internet en Chile, cuando había muy baja cobertura y los precios eran muy altos, la SUBTEL de la época logró reunirse con la industria y la industria voluntariamente acordaron aumentar la duplicaron la velocidad a todos los usuarios al mismo costo que estaban pagando. Es decir, hicieron un esfuerzo y dijeron, mira, para promover la conectividad, para hacerlo más rápido, para que haya más incentivos, nosotros vamos a hacer que, a pesar de que el precio de Internet era es todavía abierto al mercado, nosotros todos nos comprometemos a duplicar la velocidad. En este caso se puede hacer exactamente lo mismo, es decir, independiente del origen de la inversión, puede ser inversión norteamericana, china, chilena, etcétera, la industria se puede reunir con el regulador y darle las facilidades para que el regulador conozca los proyectos, conozca las instalaciones, pueda tener, en este caso, delegados de algunas medidas, de tal forma de que si hay alguna duda pueda canalizar con mayor rapidez y sin necesidad de una regulación todas estas inquietudes. Y esto es fácilmente ampliable, y yo estoy seguro que todas las empresas están completamente abiertas a que sean examinadas desde ese punto de vista, porque toda empresa de telecomunicaciones en Chile promueve el desarrollo de Chile. Entonces, cuando hablamos proyectos de fibra óptica como este, no hay que mirar solo a quién puede beneficiar. Yo estoy hablando de que China puede utilizar estos datos, sino cómo beneficia al país, en este caso a Chile, tener una redundancia de conectividad, de poder ser el hub digital, es decir, la puerta de entrada a Latinoamérica, no tan solo de China, porque la conexión Asia-Pacífico conecta China, Japón, Corea, todos estos países desarrollados en materia tecnológica, y se conectarían con toda Latinoamérica, es decir, con Brasil, con Argentina, con Colombia, con Perú, a través de Chile. Entonces, aquí hay que tener una mirada estratégica, hay que tener seguridad también, obviamente, dar seguridad, y estoy seguro que, independiente de este u otro proyecto, siempre hay que tener en mente esta mirada de soberanía. Y ojo, el proyecto Humboldt, el que hoy día se está desarrollando, fue un proyecto que, cuando fui subsecretario, fui el génesis de ese proyecto, es decir, fui quien impulsó un proyecto de conectividad hacia Asia-Pacífico que finalmente terminó con este proyecto que se llama Humboldt. Es decir, esto no es novedoso, esta necesidad de que Chile tenga conexión, no es por Chile solamente, porque Chile, imagínate, somos 20 millones de habitantes, en comparación a China no somos nada como clientes, porque somos muy pequeños, pero sí somos la puerta de entrada a Latinoamérica, y además que somos socios comerciales, tenemos una diplomacia de muchos años, mucha confianza. Entonces, esta es la idea de que el país también vea sus inversiones que generen beneficios, economía de escala, ya que estamos hablando de empleo, va a dar empleabilidad, va a generar mayor desarrollo. Entonces yo siento que al final, y este es el resumen, Chile tiene que tomar sus decisiones de manera soberana y no por la imposición o la presión de un país, cualquiera sea. Esto no es algo contra Estados Unidos o a favor de China. Yo estoy en la postura de decir, tiene que el país determinar, y si hay otros países que tienen dudas, bueno, démosle la garantía a través de la regulación y de las inversiones y de nuestro profesionalismo en tener la gente para chequear que las medidas de ciberseguridad van a estar, pero no anticipadamente bloquear por razón de origen.
5: Estamos conversando con Pedro Huichalaf a propósito de el proyecto que, como decíamos, aún no está claro, no, más allá de el debate generado, tampoco se ha dicho por parte del gobierno de José Antonio Kast que no se vaya a concretar, al menos de manera oficial. Ahora, ¿cómo se cruza con la experiencia que hay ya en esto, Pedro, el elemento geopolítico en el debate? Hablaba recién tú de las medidas que se podían tomar, pero no de traje a la medida, pero acá sin duda que las alertas se encendieron un poco pensando en el impacto que podría tener una conexión con China.
10: Es que es el punto, porque mira, el tema de la fibra óptica se han instalado a nivel de hace mucho tiempo, es decir, uno de los primeros proyectos de fibra óptica, o antes de la fibra óptica, fue un telégrafo, estamos hablando del año 1800 y algo, es decir, desde tiempos pasados, cuando ya empezamos con las comunicaciones, ya sea analógicas o después digitales, hay esta necesidad de interconectar sectores, es decir, por ejemplo, Europa con Estados Unidos, y Estados

0: muchos servicios. Entonces, han habido efectos como, por ejemplo, cerca de Finlandia, en la parte alta de Europa, que han habido cortes de fibra que han afectado esa zona. Cuando hablamos de también en la zona, en este caso de la guerra de hoy día, donde existe por el tema de Irán, por el petróleo en el Golfo, ahí también hay fibra óptica que también está siendo custodiada porque cualquier corte de fibra podría afectar a esa región. Entonces, cada vez se ha entendido la infraestructura de fibra óptica como una infraestructura, en este caso estratégica, una infraestructura crítica. En el caso de Chile, hay que hacer un mea culpa. Nosotros no hemos considerado los cables de fibra óptica como fibra estratégica. Hay otros países, por ejemplo, que incluso la Defensa Nacional pone a disposición garantía de cuidar y resguardar esta infraestructura por lo esencial que es, pero en Chile no existe. Es decir, hoy día, instalar un cable aéreo en las calles o instalar un cable de fibra óptica submarino tan estratégico como este, tienen igual resguardo. Es decir, no hay un resguardo institucional, no hay un resguardo estratégico, y es por eso que yo creo que las decisiones que hay que tener, y sobre todo cuando parte China a querer conectar Latinoamérica y viene Estados Unidos, hay que decirlo como ha pasado, Donald Trump mirando a Latinoamérica con esta lógica de doctrina Monroe, es decir, como cuidando el vecindario parte de Estados Unidos, y que venga a meterse China con un proyecto de telecomunicación estratégico, eso es lo que hace esta diferencia, y es donde aparece la presión de Estados Unidos con un argumento que puede ser comprensible, el tema de la seguridad nacional o ciberseguridad, porque hoy día están ocurriendo cosas. Pero digámoslo así, cualquier tipo de cable puede pasar eso. Es decir, hoy día hay un cable de Google desde Valparaíso a California, que fue inaugurado hace unos años atrás, y yo nunca vi la discusión política, precaución o examen ex ante por el tema de ciberseguridad, protección de datos. Entonces, no podemos dar por sentado que porque una empresa es norteamericana no va a haber temas de ciberseguridad, en cambio una empresa china sí. No sé si me explico. O sea, nosotros tenemos que tener una mirada como la hemos tenido, con una neutralidad tecnológica del punto de vista de no discriminar por origen, sí exigir resguardar la regulación, sí tener acceso a, por ejemplo, a verificar bien lo que ocurre con estas inversiones, y si hay regulación más estricta de seguridad nacional, siempre pensando en aplicarlo a todos los proyectos, no a solo a los que vienen de un país. Insisto, eso va en contra del espíritu que ha tenido Chile en conceptos multipropósito, en el sentido de pactos, de acuerdos de colaboración, incluso diplomáticos, y por tanto Chile tiene que cumplir con su propia regulación y ver que los proyectos para Chile sean los más estratégicos y tomar esa decisión.
1: Finalmente, Pedro, el impacto que podría tener el proyecto para el país si se concreta, y también en qué pie quedaría Chile frente a la región, o si no se da, digamos, algún riesgo de inversiones parecidas por otro puerto de otro país.
0: Sí. Mira, primero hay que decir que estos proyectos son absolutamente necesarios, porque en telecomunicaciones existen lo que se denomina el 1+1, es decir, tú tienes un tendido principal y tienes otro que es el de respaldo, de tal forma de que si se corta el principal, pueden seguir transmitiendo la información por el de respaldo. En el caso de yo lo he escuchado, ¿sabes? La verdad es que a mí me llamó la atención, porque el actual ministro de Transporte sugirió, diciendo, mira, con el proyecto Humboldt ya tenemos conectividad con Asia Pacífico, no es necesario más. Ojo con eso, yo con todo el respeto al ministro de Transporte, parece que no se ha imbuido mucho en telecomunicaciones, en el sentido de entender de que el proyecto Humboldt es bueno, va a avanzar, puede generar todos los beneficios, pero ¿qué pasa si se corta el cable? ¿Qué pasa con la conectividad de que además ese cable no es tan solo para Chile, es para Latinoamérica, y además llega solo a Australia? Insisto, no hay una continuidad por allá, pero eso no es una preocupación de Chile desde el punto de vista de que nosotros queremos ser una puerta de entrada a Latinoamérica de Asia-Pacífico. Entonces, un proyecto como el chino, yo creo que es competencia comercial con el Google o el Humboldt. Entonces, en el fondo, yo creo que también hay un interés económico. Estados Unidos protege sus inversiones y China va a tener que proteger sus inversiones desde el punto de vista de quién va a ser más rentable para un cable como ese. Pero eso es lo bueno del mercado. Es decir, eso va a generar que los precios en Chile sean más baratos, que baje el internet, que haya mejor calidad. Entonces, Si nosotros nos limitamos solo a

0: Humboldt, que va a ser un beneficio porque ya se está proyectando, esta es una discusión de varios años, insisto, que nosotros lo promovimos y después hoy día se concretó, independiente del gobierno, incluso el gobierno de Piñera lo impulsó muy fuertemente y por eso continuó y terminó con el gobierno de Boric firmando este acuerdo. Pero si tenemos otro proyecto donde incluso las inversiones no son del Estado de Chile, estas son inversiones privadas, no hay recursos públicos de Chile en un proyecto como este, y me parece bueno que venga y que le llame la atención a un país, pero es fácil, si un país ve que las inversiones las limitan, y sobre todo un proyecto como este, prefiere otro acceso a Latinoamérica, como por ejemplo Perú o Colombia, incluso le saldría más económico, más rentable. Lo que pasa es que aquí hay un tema más bien de estabilidad, de países aliados, etcétera, y China y Estados y Chile, perdón, tiene vínculos comerciales de larga data y además muy fuerte, es decir, el 40% de nuestras inversiones van a China. En cambio, a Estados Unidos solo el 18%. Entonces, yo creo que nosotros, insisto, tenemos que entender que si este proyecto, por una razón política, porque técnicamente, te lo digo con objetividad, no encuentro una justificación para bloquear un proyecto como este desde el punto de vista técnico. Desde el punto de vista político, bueno, que haya una decisión política y eso tendrá una respuesta política y nosotros podremos después exigirle responsabilidades políticas a las autoridades que han bloqueado proyectos que no tan solo tienen un impacto positivo al país, sino que al contrario, tuvo efectos negativos, su negación. Pero esa es una discusión que hay que tomarlo en ese ámbito y no, y yo lo he dicho, no hay que darle una importancia política a una Subtel, que es un organismo técnico regulado. Entonces, técnico a lo técnico, lo político a lo político, para tener claridad, transparencia y para que al final las decisiones sean con responsabilidad por las autoridades que estén a cargo.
1: Le agradecemos a Pedro Huichalaf, consultor en ciberseguridad y nuevas tecnologías, ex subsecretario de Telecomunicaciones, por esta conversación aquí en Efecto China en Cooperativa. Gracias, Pedro. Hasta cualquier oportunidad. Que tengas una muy buena semana.
0: Muchas gracias a ustedes por la entrevista. Hasta luego.
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1: En los últimos años, China ha llamado la atención por avances concretos en áreas como tecnología, transporte e innovación, desde redes de trenes de alta velocidad hasta el uso masivo de pagos digitales. Estos cambios no solo son visibles, sino que forman parte de transformaciones más amplias. Pero más allá de estos resultados, surge una pregunta clave. ¿Cómo se construye este desarrollo? Vamos a hablar de este tema. Otra vez, como en cada capítulo, nos acompaña Carla Morales Vallejos, del Instituto Confucio Santo Tomás. Hola Carla, bienvenida.
3: Hola, hola, muchísimas gracias. ¿Qué tal, Rafael?
1: Bien por acá, con preguntas claves, como te decía, por ejemplo, cuando vemos, Carla, estos avances, da la impresión de que la ciencia y la tecnología ocupan un lugar central. ¿Cómo se explica esto?
3: Sí, China ocupa un lugar central y es interesante porque no se trata solo de tecnología en sí, sino de cómo se valora el conocimiento. En China el desarrollo científico y técnico tiene un reconocimiento importante y está vinculado a la idea de progreso. Esto implica no solo valorar el conocimiento, sino también el esfuerzo y la formación en áreas técnicas.
1: ¿Y esto se relaciona con la inversión en investigación, por ejemplo?
3: Por supuesto, en las últimas décadas se ha observado una inversión sostenida en investigación y desarrollo. Por ejemplo, China solo en 2025 destinó cerca del 2,8% del Producto Interno Bruto en este ámbito, lo que lo posiciona entre los países que más invierten en ciencia a nivel global. Además, el país concentra una parte significativa de los investigadores del mundo, lo que también da cuenta de la magnitud de este proceso. Esta inversión ha permitido fortalecer áreas como la innovación tecnológica, la educación superior y el desarrollo de nuevas industrias, generando una base sólida para el crecimiento.
1: ¿Y cómo se promueve, Carla, ese talento en la práctica?
3: A través de distintos espacios. Por ejemplo, el sistema educativo tiene un fuerte énfasis en áreas científicas y tecnológicas, y cada año se gradúan grandes cantidades de profesionales en estos campos. A esto se suma el desarrollo de universidades, centros de investigación y empresas tecnológicas que trabajan de manera articulada. Esto muestra que no se trata solo de esfuerzo individual, sino también de un entorno que facilita el desarrollo de capacidades técnicas.
1: Carla, ¿y todo esto que nos estás mencionando en este capítulo se puede ver hoy en resultados concretos?
3: Claro, y eso es lo clave. Por ejemplo, China cuenta hoy día con una de las redes de trenes de alta velocidad más extensas del mundo, lo que ha transformado la conectividad entre ciudades. También destaca el uso masivo de plataformas de pago digital que forman parte de la vida cotidiana de millones de personas, como lo hemos visto en otros programas. Esto se suma al desarrollo de ciudades con altos niveles de digitalización y la expansión de industria tecnológica que han tenido impacto tanto a nivel local como global. Estos avances no son aislados, sino que reflejan una relación directa entre inversión, formación de talento y aplicación del conocimiento.
1: Recordaba, Carla, que varias veces te hemos pedido este paralelo. Por ejemplo, compararlo con América Latina. ¿Cómo estamos en inversión, en investigación, también en desarrollo? ¿Hay vínculos también en este ámbito, por ejemplo, entre China y Chile?
3: Es una comparación interesante, Rafael, porque precisamente en América Latina los niveles de inversión en investigación y desarrollo son en general más bajos. En la mayoría de los países de la región, esta inversión no supera el 1% del Producto Interno Bruto, y en el caso de Chile también se encuentra bajo ese rango. Sin embargo, eso no significa que no existan vínculos en este ámbito. De hecho, en los últimos años se ha ido fortaleciendo la cooperación entre China y Chile en áreas como la investigación científica, la educación superior y el intercambio académico. Esto se traduce, por ejemplo, en convenios entre universidades, proyectos conjuntos y la formación de capital humano avanzado. También incluye oportunidades concretas como becas de estudio para estudiantes chilenos que permiten realizar estudios en China y fortalecer el intercambio académico. En este sentido, más que competir, lo que se observa es una complementariedad.
1: Como siempre, Carla, tras las interesantes conversaciones, los temas que nos traes, te pedimos una palabra. ¿Qué podemos aprender hoy a propósito de este tema?
3: Hoy día podemos aprender Renzai, que significa talento. Por ejemplo, en chino se puede decir Peiyan Renzai, que significa formar talento.
1: Formar talento, entonces, la palabra que aprendimos hoy junto a Carla Morales, porque más allá de las diferencias, hay espacios para aprender y avanzar juntos a propósito de este tema del talento, la ciencia y la innovación en China. Como siempre, lo revisamos junto a Carla Morales Vallejos del Instituto Confucio Santo Tomás. Gracias, Carla. Hasta la próxima.
3: Hasta la próxima.
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1: 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Y nos vamos rápidamente a una pausa en el capítulo de hoy, con una de las canciones más representativas del artista Jay Chou. Esta canción se llama Nocturna. Ya estamos de vuelta.

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8: 9 grados. 9 grados en Santiago. Cooperativa. 9:35 minutos. 9:35 minutos.
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9: Gracias por seguir junto a nosotros en este capítulo de Efecto China aquí en Cooperativa. 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Conversemos ahora del intercambio cultural y comercial entre Chile y el gigante de Asia. Fíjate que ha empujado al chino mandarín a un lugar privilegiado. Según confirma Google, el idioma chino es el segundo idioma extranjero más traducido en Chile. Conozcamos las estadísticas junto al periodista Mariano Reyes.
10: 20 años cumplió Google Translate, una herramienta ocupada por más de 1.000 millones de personas cada mes, y para este importante aniversario se revelaron datos que confirman un cambio de paradigma en nuestro país. Según ese último reporte, el chino mandarín se ha consolidado como el segundo idioma extranjero más importante para los chilenos, superando incluso al portugués. El chino mandarín se posiciona en el tercer y cuarto lugar del ranking nacional. Con esto cambia el mapa idiomático de los chilenos y chilenas, aunque el inglés lidera las listas por razones globales, el intercambio cultural y comercial con China lleva a su idioma al podio de esta medición. El top 5 de los pares de idiomas más utilizados en Chile queda así: primero, de inglés a español; segundo, de español a inglés; tercero, español a chino mandarín; cuarto, de chino mandarín a español; y en quinto lugar, de portugués a español. Un ascenso que nos viene a demostrar que el interés por China en Chile ha dejado de ser solo un asunto de grandes empresas y que hoy se perfila como una necesidad cotidiana de comunicación. Con el fin de celebrar las dos décadas, Google anunció nuevas integraciones en su modelo de inteligencia artificial llamado Gemini. Las tres innovaciones claves son, primero, diálogos naturales, lo que significa que, además de traducir, se rastrea el contexto, los matices en tiempo real, permitiendo que una discusión en vivo con un hablante nativo fluya como una conversación continua. La segunda es otra actualización en la cámara como contexto total. Por ejemplo, para descifrar un menú en Beijing o entender la etiqueta de un producto en un mercado, los usuarios pueden apuntar la cámara de su teléfono y obtener traducción directamente sobre la imagen. Finalmente, la conexión cultural profunda, que es el traductor ahora permitiendo acceder a películas, podcasts y letras de música en chino con una precisión sin precedentes, eliminando las barreras que impedían disfrutar el contenido local de China. Es así como la tecnología va acortando los puentes para el diálogo entre Chile y China.
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9: Continuamos con nuestras conversaciones aquí en Efecto China. Nuestro periodista Fabián Pizarro tuvo una interesante conversación con un representante de la empresa CGE, la mayor empresa de distribución eléctrica en nuestro país. La transición a una energía más verde y el posicionamiento de Chile en la región fue parte de la conversación con Jinen Zhou, director junior del Departamento de Gestión de Supervisión de CGE. Escuchemos esta entrevista.
11: Hoy nos acompaña Jinen Zhou. Él es director junior del Departamento de Gestión de Supervisión de CGE. Cabe recordar que CGE, desde marzo del año 2021, la Compañía General de Electricidad, es propiedad de la empresa estatal china State Grid. So, muchas gracias por concedernos esta entrevista.
12: Muchas gracias.
11: La empresa CGE se ha posicionado como la primera empresa de distribución eléctrica en recuperar transformadores con fallas y reconvertirlos en equipos ambientalmente sostenibles a través del innovador proyecto Transformadores Verdes, proyecto que cuenta con cerca de 1,000 transformadores verdes instalados en el país. So, entonces, cuéntenos, desde una perspectiva técnica, ¿qué diferencias principales existen entre un transformador convencional y uno verde como los implementados en este proyecto?
12: 从技术上来看，两者的差异并不仅仅是是否放有，而是对传统配电资产的一次系统性升级。Desde una perspectiva técnica, la diferencia entre ambos no se limita simplemente a cambiar el aceite, sino que representa una modernización integral de los activos tradicionales de distribución. En los transformadores convencionales, una parte de los equipos más antiguos aún contiene componentes con PCB, y la gran mayoría utiliza aceite aislante mineral. Estos equipos cumplían plenamente con los estándares técnicos vigentes en el movimiento de su instalación. Sin embargo, desde la perspectiva actual, presentan varios desafíos. El aceite mineral tiene un bajo punto de inflamación y es altamente inflamable. En caso de fuga, puede generar contaminación persistente del suelo y del agua. Y en Chile está clasificado como residuo peligroso. Además, al final de su vida útil, estos equipos generalmente solo pueden ser desechados. El proyecto de transformadores verdes no solo aborda el problema de equipo en sí, sino también aspectos relacionados con la seguridad de las comunidades y la transición energética a través de la reconversión verde. Transformamos equipos existentes con riesgos ambientales y de seguridad en activos más seguros, más sostenibles y mejor adaptados a las necesidades futuras de la red eléctrica. Esto es especialmente relevante en zonas residenciales, cercanías de escuelas y hospitales, así como en áreas con alto riesgo de incendios forestales, donde el impacto en la comunidad es directo y significativo. Se puede decir que esta iniciativa constituye una transformación tecnológica que convierte una carga histórica en un recurso para el futuro.
13: 对社区意义非常直接，可以说这是一次把历史包袱转变为未来资源的技术转型。
11: El proceso de reacondicionamiento implica la reutilización de equipos en desuso. ¿Qué estándares técnicos y de seguridad se aplican para garantizar el desempeño de la red eléctrica de estos de este proyecto?
13: 感谢你的问题，在整个在制造过程中，我们始终坚持一个原则，再利用。
12: Muchas gracias por la pregunta. Durante todo el proceso de manufactura, mantenemos siempre un principio fundamental. Reutilizar no significa en ningún caso bajar los estándares. Cada equipo que ingresa al proyecto debe pasar por un proceso completo, trazable y auditable, que incluye evaluación de retiro, clasificación y selección, reconversión verde, pruebas integrales y recertificación para su conexión a la red.
13: 检测以及并网再认证，在关键工艺上，我们采用真空。
12: En los procesos clave, utilizamos tecnologías como el llenado de aceite a vacío, pruebas de carga durante 72 horas y ensayos sistemáticos de desempeño eléctrico. Finalmente, los equipos son sometidos a la aprobación de la Superintendencia de Electricidad y Combustibles, SEC. Solo aquellos que cumplan plenamente con los estándares vigentes de seguridad y conexión a la red son puestos nuevamente en operación.
11: Este proyecto Transformadores Verdes incorpora principios de la economía circular. ¿Qué tecnologías o conocimientos provenientes desde China han sido claves en la implementación en Chile de este proyecto?
13: 我知道我们这个制定了2040循环经济战略。
12: Por lo que entiendo que en Chile existe una estrategia de economía circular para año 2040. Entonces, igual CGE tiene que asumir esa responsabilidad social de cumplir este objetivo. La exitosa implementación de este proyecto en Chile está estrechamente vinculada a la acumulación tecnológica de largo plazo del State Grid Corporation of China. A nivel global, State Grid es la empresa eléctrica con la mayor escala de equipos de distribución. El sistema tecnológico más completo y una de las que ha invertido en forma más temprana y sistemática en la transición energética verde. En China, los transformadores con aceite aislante vegetal ya operan desde hace años en zonas urbanas centrales, áreas de prevención de incendios forestales y regiones de alta sensibilidad ambiental, constituyendo una práctica de ingeniería madura y replicable. En el proyecto de CGE hemos desarrollado una colaboración profunda con el Instituto de Investigación Eléctrica de Zhejiang de Stegrit, logrando la incorporación integral y la adaptación local de soluciones que abarcan desde los esquemas técnicos y estándares de ensayo hasta los conceptos de gestión de ciclo de vida completo.
11: Uno de los cambios claves de este proyecto es el reemplazo del aceite mineral por el aceite vegetal. ¿Qué ventajas técnicas concretas ofrece este nuevo componente en términos de eficiencia, seguridad y sobre todo durabilidad?
13: 我非常愿意来分享这个话题，这一变化是绿色变压器的技术核心，在材料层面。
12: Este cambio constituye el núcleo tecnológico de los transformadores verdes. A nivel de materiales, el aceite aislante mineral tradicional tiene un punto de inflamación de aproximadamente 160 grados. Es altamente inflamable y conlleva riesgos ambientales significativos. En cambio, el aceite aislante vegetal puede alcanzar un punto de inflamación de hasta 360 grados, lo que implica un aumento de la seguridad de alrededor del 125%, además de una biodegradabilidad cercana al 100%, incluso en caso de fuga, no genera contaminación ambiental de largo plazo. Esta característica es especialmente relevante en Chile, donde los incendios forestales son frecuentes. En cuanto al desempeño, mediante el uso de aceite vegetal y la optimización estructural, la resistencia térmica de los devanados de transformador se incrementa de aproximadamente 85 grados a más de 105 grados. La capacidad de sobrecarga de largo plazo mejora en cerca de un 20% y la vida útil del equipo puede extenderse hasta 3 y 10 años. En tercer lugar, de manera crucial, el equipo elimina completamente su condición de residuo peligroso, bueno, tal como hablamos de PCB, aquellos activos que antes requerían disposición transfronteriza como residuos peligrosos, traspasar el proceso de evaluación, reconversión, pruebas, recertificación, recuperan su condición de equipos aptos para operar legalmente conectados a la red.
11: ¿Cómo impacta este tipo de transformadores en la calidad y continuidad del suministro eléctrico? Que es uno de los puntos más importantes, ¿no? Especialmente en zonas de alta demanda, como por ejemplo en Bajos de Mena, que sabemos que es una de las primeras zonas donde este proyecto está funcionando.
13: 这影响实际上在这个全球有充分的验证。
12: Este impacto ya ha sido ampliamente validado a nivel global. Los transformadores con aceite aislante vegetal superan el millón de unidades en operación en el mundo, manteniendo un historial de cero explosiones por combustión y cero incidentes graves de seguridad. Para Chile, la mayor resistencia térmica y capacidad de sobrecarga permiten que los equipos operen con mayor estabilidad durante los periodos de alta demanda. Además, un mayor nivel de seguridad contra incendios los hace especialmente adecuados para zonas residenciales y áreas cercanas a bosques. En sectores de alta carga como Bajos de Mena, esto se traduce directamente a una mejora significativa en la confiabilidad y seguridad de suministro eléctrico.
13: 居民区和森林周边在Bajos de Mena 等高负荷区域，这直接转化为供电可靠性和安全性的显著提升。
11: Considerando la gran experiencia china en la transición energética, ¿cómo se inserta esta iniciativa en particular dentro de una visión mucho más amplia de descarbonización o modernización de redes eléctricas?
13: 好的，中国的能源转型经验表明，实现电力系统脱碳。
12: La experiencia en la transición energética en China demuestra que para lograr la descarbonización del sistema eléctrico no basta con construir nuevas infraestructuras verdes, sino que también es fundamental reverdecer los activos existentes. El proyecto de transformadores verdes es precisamente una aplicación concreta de este enfoque en Chile. A través de la extensión de la vida útil de los equipos, la reducción de las emisiones de carbono a lo largo de todo su ciclo de vida y la disminución de consumo de recursos ofrece una vía realista, viable, para la modernización de la red eléctrica y la transición hacia una economía baja de
13: en carbono.
11: ¿Qué beneficios concretos puede esperar Chile en este caso en términos ambientales? Por ejemplo, en la reducción de residuos peligrosos o emisiones asociadas al sistema eléctrico.
13: 该项目在环境和社会层面带来了多重可量化的收益。我这边有一些数据可以跟大家分享一下。第一是，Este
12: proyecto ha generado múltiples beneficios medibles tanto a nivel ambiental como social. Los residuos peligrosos se han reducido de manera significativa. Las emisiones de carbono a lo largo del siglo de la vida de los transformadores han disminuido notablemente. Y al mismo tiempo se ha mejorado de forma evidente la estabilidad del suministro eléctrico y el nivel de seguridad de las comunidades. Aquí quisiera compartir unos datos interesantes. Por ejemplo, hemos hablado de que se había reducido, en el caso de elementos contaminantes, prácticamente a cero. Porque de forma tradicional cada transformador genera 0,25 de residuos peligrosos. Si nosotros podemos convertir todos en transformadores verdes, podemos disminuir por menos más de 200 toneladas, prácticamente residuos peligrosos. Y también en este caso, el segundo punto, la parte de descarbonización es bastante evidente. Se podría disminuir como CO2, como más de 700 toneladas de CO2 anualmente, descarbonizar como 76%. Y por supuesto, ya que hemos hablado del residuo peligroso que trae de PCB y también lo que es este aceite mineral, y esos son como contaminantes potenciales para lo que es el suelo, el agua, la comunidad, y eso es como, digamos, malos para la salud de la comunidad a largo plazo. Y todo esto son como digamos los puntos significativos que nosotros destacamos de hacer realizar este proyecto.
13: 现在已新增三万多棵成年树的碳汇能力。
12: Y además este proyecto ha contribuido a la formación de equipos locales especializados en inspección y operación, creando empleos verdes y de alta calificación. Por ello no solo se trata de una iniciativa ambiental, sino también de un importante motor para el desarrollo comunitario y social.
11: Desde el punto de vista de la cooperación internacional, ¿qué valor agrega que una empresa de capitales chinos impulse este tipo de innovación en el sistema eléctrico chileno?
13: 我想分享的是这项合作带来的主要最大的这个价值有三个方面的转变，它是一种理念跟市场。Quisiera
12: compartir que el mayor valor de esta cooperación se refleja básicamente es algo conceptual y también cambió bastante el modo de producción. Podemos resumir en tres transformaciones clave. Primero, el paso de una lógica de descarte o desecho a una lógica de regeneración. Segundo, la transición de intervenciones puntuales a una gestión sistemática que abarca todo el ciclo: evaluación de retiro, reconversión, certificación, operación y recuperación. Tercero, el paso de la práctica basada en la experiencia a una gestión estandarizada y digitalizada. Gracias a esta innovación integral, el proyecto fue reconocido en 2025 con el Premio Nacional de Economía Circular en Chile en su categoría correspondiente, consolidándose como un caso exitoso, replicable y escalable en cooperación verde entre China y Chile.
13: 决赛入围者成为中智绿色合作中可复制、可推广的成功案例。
11: Finalmente, ¿cuál es la proyección técnica del proyecto a mediano plazo? ¿Podría, por ejemplo, escalarse a nivel nacional e incluso convertirse en un modelo replicable desde Chile a otros países de América Latina donde State Grid tenga presencia?
13: 是的，我们正在做这方面的推广。今年
12: Sí, de hecho estamos promocionando como Stegrid no solamente en Chile, también en Brasil. Los transformadores de verde también estamos implementando en Brasil. Entonces en Colombia también hay un laboratorio que está trabajando este proyecto. Es importante que también estamos planteando a solicitar, digamos, a participar a los concursos de premios verdes de tal forma para aumentar la influencia de transformadores verdes y también impulsar la transición energética, no solamente en Chile, sino a la comunidad chilena, no solamente, sino también a todos los sectores, todos los países y regiones de Latinoamérica.
13: So,
11: ha sido un gusto conversar con usted y conocer de cerca estos avances en sostenibilidad e innovación energética que tanto promueven en Chile. Muchas gracias por acompañarnos en Efecto China de Radio Cooperativa.
14: Muchas gracias.
9: Llegamos al final de este capítulo donde conversamos de varios temas, por ejemplo, del cable submarino a China, con la mirada del ex subsecretario de Telecomunicaciones Pedro Huichalaf. Además, te contamos del proceso de transición energética y lo que la empresa CGE tiene para ofrecer en nuestro país en este tema. Y junto al Instituto Confucio Santo Tomás, profundizamos en las bases del desarrollo en China: talento, ciencia e innovación. Recuerda, toda la información la encuentras en www.cooperativa.cl/efectochina. Y nos encontramos cada lunes a las 21 horas y también en las repeticiones del sábado a las 9 de la mañana. Que estés bien. Sai Ye. Adiós.
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16: Son las 10 de la mañana.
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0: 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En Balneario, la hora exacta.
1: Son las 10 de la mañana, 32 minutos.
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3: Son las 10 de la mañana, 58 minutos.
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0: En Balneario, la hora exacta.
1: Son las 11 de la mañana, 33 minutos.
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4: Son las 12 horas, mediodía en Chile.

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1: son las 12 horas,
0: la hora
1: 4 minutos.
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1: En Balneario, la hora exacta.
2: Son las 12 horas, 30 minutos.
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2: Son las 12 horas, 59 minutos. 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

0: En Balneario, la hora exacta.
1: Es la 1:00 p.m, 29 minutos.
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1: En Balneario le indicamos la hora.
2: Es la 1:00 p.m, 56 minutos.
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4: En Balneario, la hora exacta.
5: Son las 2 de la tarde, 29 minutos.
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1: En Balneario le indicamos la hora.
2: Son las 2 de la tarde, 58 minutos.
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3: Son las 3 de la tarde, 29 minutos.
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2: En Balneario le indicamos la hora.
3: Son las 3 de la tarde, 59 minutos.
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0: En Balneario, la hora exacta.
1: Son las 4 de la tarde, 32 minutos.
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1: En Balneario le indicamos la hora.
2: Son las 4 de la tarde, 59 minutos.
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0: 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En Balneario, la hora exacta.
1: Son las 5 de la tarde, 31 minutos.
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4: En Balneario le indicamos la hora.
5: Son las 5 de la tarde, 59 minutos.
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1: Son las 6:33.
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1: En Balneario le indicamos la hora.
2: Son las 6 de la tarde, 59 minutos. 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
1: Son las 7 de la tarde, 31 minutos.
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3: Son las 8 horas, 1 minuto.
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